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2: Seis de la mañana y cuatro.

Hola, ¿qué tal? ¿Cómo están? Muy buen día, amables oyentes. Viernes 2 de octubre, a tan solamente 2 días para las elecciones regionales y municipales 2026, donde vamos a elegir a gobernador regional, vicegobernador, consejeros, alcaldes provinciales, alcaldes distritales y regidores. Un voto inteligente, un voto responsable, es un voto que no falla, un voto informado. Y hasta ayer a las 12 de la noche venció el plazo para los cierres de campaña, hacer política. Ya queda prohibido a tan solo 48 horas ya para las elecciones regionales y municipales. Así que algunos que quieran infringir la ley tendrán multas, y son bastante UITs. Entonces llega hasta las 100 UITs. Creo que los partidos políticos, logística, los asesores ya lo tienen bien en claro, así que no van a tener que infringir las normativas para no ser multados y sancionados. En ese contexto, San Miguel frente a las urnas. El futuro de nuestra provincia no se decide con emociones, sino con conciencia, amables oyentes. San Miguel rumbo al desarrollo. El pueblo tiene la última palabra. San Miguel de Paliaques, tierra de Alfonso Barrante Lingán, es una de las 13 provincias que conforman la región Cajamarca. Vive momentos decisivos. La campaña electoral llega a su etapa final y con ella también termina el tiempo de los discursos, las promesas, las caravanas y los mítines. Ahora corresponde a los ciudadanos asumir una de las responsabilidades más importantes de la democracia: elegir a quienes tendrán en sus manos el destino de nuestra provincia durante los próximos 4 años. Los recientes mítines de cierre de campaña dejaron diferentes imágenes políticas. 3 de los 4 candidatos provinciales realizaron actividades públicas con presencia de simpatizantes, aunque con distintas características y niveles de convocatoria. Por un lado, Nixon Gallardo, en esta contienda política más conocido como el amigo del pueblo del movimiento político regional Cajamarca Renace, concentró una importante cantidad de simpatizantes, mostrando una convocatoria significativa en su cierre de campaña. Asimismo, Aníbal Quiroz Bardales de Somos Perú también contó con la presencia de ciudadanos que acompañaron sus actividades proselitistas. En otro escenario, Aldor Chingay Hernández de Alianza para el Progreso realizó su cierre de campaña en el caserío de Garay, acompañado de su candidata consejera y aproximadamente 9 integrantes de su equipo político. Una actividad que por su reducido acompañamiento también forma parte de las distintas expresiones que dejó esta contienda electoral. Mientras tanto, James Cueva Mendoza no realizó una actividad pública de cierre de campaña en San Miguel, al menos dentro de las actividades que se pudieron observar. Su ausencia deja preguntas entre la ciudadanía, especialmente considerando que durante la campaña se ha hablado reiteradamente de escuchar y reunirse con el pueblo. Sin embargo, desde RCA Noticias consideramos que una fotografía multitudinaria no puede convertirse automáticamente en sinónimo de buena gestión. Así como una convocatoria reducida tampoco debe ser utilizada por sí sola para descalificar a una candidatura. Porque gobernar una provincia no es cuestión de llenar una plaza, sino de tener capacidad para resolver los problemas de la población. San Miguel necesita más que promesas. Nuestra provincia no necesita autoridades que solamente aparezcan durante las campañas electorales. Necesita gobernantes que conozcan la realidad de sus 13 distritos, que comprendan las necesidades de sus comunidades, que escuchen a los agricultores, ganaderos, comerciantes, jóvenes, docentes, profesionales y familias que diariamente luchan por salir adelante. San Miguel necesita respuestas concretas para sus problemas históricos: carreteras abandonadas, proyectos de agua potable, infraestructura educativa, atención de salud, oportunidades laborales, fortalecimiento de la agricultura y ganadería, turismo, deporte y desarrollo económico. ¿Cuántas veces hemos escuchado promesas de grandes obras que después quedaron en el olvido?
¿Cuántas veces hemos visto candidatos recorrer nuestras comunidades ofreciendo soluciones, pero una vez sentados en el sillón municipal se olvidan de quienes les dieron su confianza? ¿Cuántas veces hemos permitido que una campaña electoral se convierta en una competencia de regalos, música, bebidas, insultos y enfrentamientos, dejando de lado lo verdaderamente importante? Es momento de cambiar esa historia. El ciudadano no debe votar por presión, por amistad, por compromiso familiar, por una camiseta política o simplemente porque un candidato llevó más personas a una concentración. El voto es libre, secreto y representa una responsabilidad con nuestras familias y con las futuras generaciones. Un mitin no es una gestión, una promesa no es una obra. A nuestros ciudadanos queremos dejarles una reflexión. No confundamos entusiasmo electoral con capacidad de gobierno. La cantidad de simpatizantes que acompañan a un candidato puede mostrar organización, respaldo o convocatoria en determinado momento, pero no garantiza necesariamente una administración transparente, eficiente y responsable. De igual manera, una ausencia en un mitin puede generar cuestionamientos políticos, pero la decisión ciudadana debe considerar el conjunto de la trayectoria, las propuestas, los antecedentes y los compromisos de cada postulante. Por eso, antes de marcar una fotografía o un símbolo en la cédula, preguntémonos: ¿qué propone realmente para San Miguel? ¿Tiene un plan de gobierno viable y con prioridades claras? ¿Conoce los problemas de los 13 distritos? ¿Cuenta con un equipo técnico capaz de acompañar su gestión? ¿Ha demostrado responsabilidad en los cargos que anteriormente desempeñó? Sus propuestas tienen presupuesto, sustento y posibilidades de ejecución. ¿Está dispuesto a rendir cuentas ante la población? ¿Gobernará para todos o solamente para quienes lo acompañaron en campaña? Estas preguntas son fundamentales, amables ciudadanos, porque el futuro de San Miguel no puede quedar condicionado a los aplausos de una concentración electoral. Ciudadanos, no permitamos que la política nos divida. Desde RCA Noticias hacemos un llamado a la reflexión colectiva. La campaña termina, pero los vecinos seguirán viviendo juntos. Los hermanos continuarán siendo hermanos. Los amigos seguirán compartiendo sus espacios y las familias tendrán que reencontrarse después de las elecciones. Ninguna candidatura debe estar por encima de la unidad de nuestro pueblo. No permitamos que los insultos, las difamaciones, las noticias falsas y las rivalidades políticas destruyan amistades ni dividan comunidades. Podemos tener diferentes preferencias electorales y aún así compartir el mismo deseo, ver a San Miguel progresar. El candidato que resulte elegido no será alcalde únicamente de sus simpatizantes, sino de todos los sanmiguelinos, incluso de quienes no votaron por él. Y quienes no resulten elegidos también tendrán una responsabilidad democrática: respetar la voluntad popular y contribuir al desarrollo de nuestra provincia. La oposición debe fiscalizar, proponer y vigilar. El gobierno debe ejecutar, transparentar y rendir cuentas. Y la ciudadanía debe participar, preguntar y exigir. Esa es la democracia que necesitamos. El voto inteligente es el que se emite con información. A los ciudadanos de buena voluntad, especialmente a quienes todavía tienen dudas, les decimos: no entreguen su voto por emoción ni permitan que otros decidan por ustedes. Escuchen, comparen, investiguen y reflexionen. No se dejen llevar únicamente por las fotografías de multitudes, los discursos encendidos o las promesas de última hora. Tampoco permitan que el miedo, la presión o las campañas de desprestigio condicionen su decisión. El voto inteligente no significa votar por quien tiene más seguidores, sino analizar quién presenta propuestas que responden a las necesidades reales de la población y quién puede asumir responsablemente la enorme tarea de gobernar. San Miguel necesita autoridades que trabajen con honestidad, transparencia, capacidad de gestión y verdadero compromiso social. Necesita una municipalidad que no sea una institución cerrada, sino una puerta abierta para sus comunidades. Necesita inversión, pero también planificación. Necesita obras,
pero también mantenimiento. Necesita discursos, pero sobre todo resultados verificables. El pueblo no debe ser olvidado después de las elecciones. Hoy los candidatos buscan el respaldo de la población. Mañana, quien resulte elegido deberá demostrar que ese respaldo no fue en vano. Porque el verdadero compromiso político se demuestra no se demuestra solamente caminando por las calles durante una campaña, sino regresando a esas mismas calles cuando se tiene la responsabilidad de gobernar. No queremos autoridades que aparezcan únicamente para inaugurar obras o tomarse fotografías. Queremos autoridades que escuchen los reclamos, que respondan a las necesidades y que tengan la capacidad de gestionar ante el gobierno regional y el gobierno nacional. San Miguel merece respeto. Sus comunidades merecen atención. Sus jóvenes merecen oportunidades y sus agricultores merecen mejores condiciones para producir y comercializar. El desarrollo no puede ser una promesa que se repite cada 4 años. Tiene que convertirse en una política de trabajo permanente. Este 4 de octubre, la decisión estará en manos de cada ciudadano. Que nadie vote por odio, que nadie vote por venganza, que nadie venda su conciencia ni entregue su futuro por una promesa pasajera. Que cada voto sea producto de la reflexión, la información y la responsabilidad. Hoy pueden existir 4 candidaturas con diferentes propuestas, trayectorias y formas de hacer campaña, pero mañana todos seguiremos siendo parte de una misma provincia, con los mismos problemas y con un objetivo común: construir un San Miguel con más oportunidades, mejores servicios y un futuro digno para nuestros hijos. Desde RCA Noticias, fieles a nuestro compromiso de informar con objetividad, veracidad e imparcialidad, creemos que la ciudadanía merece conocer, comparar y decidir libremente. Porque la democracia no termina cuando se deposita el voto. Comienza una nueva etapa de vigilancia ciudadana. San Miguel rumbo al desarrollo. El voto es tuyo, el futuro es de todos. Solo el pueblo salva al pueblo. Ha sido nuestra nota editorial. Soy Alexander Rojas, me quedo con ustedes hasta las 7 de la mañana con información en el plano local, regional, nacional e internacional. Viernes 2 de octubre de 2026 en el país, año de la esperanza y el fortalecimiento de la democracia.

Bien, ayer el meeting de cierre de campaña del candidato de Somos Perú, profesor Aníbal Quiroz Bardales, concentró un gran número de simpatizantes y esto tuvo lugar en este importante recinto donde siempre se desarrolla la Feria Agropecuaria, ¿no? Urbanización La Quinta. Estuvo presente al final de todo lo programado Dina Paucar, ¿no? Sí. Sonia Morales, no, Dina Paucar. Dina Paucar estuvo, claro, para hacer bailar y gozar a todos los presentes. No sé si tienes ahí el video y el discurso de cierre de campaña por parte del candidato de Somos Perú. Porque también ayer fue, ya como digo, fue el último día para los mítines de cierre de campaña hasta las 0 horas de los candidatos, ¿ya? También hubo en Liapa un mítin de cierre de campaña de Ángel García Terrones, el popular gato, así lo conocen, ¿eh? Caramba, había un micho ahí disfrazado. En Tongo también el doctor Julio Vargas Gaviria programó su mítin de cierre de campaña, multitudinaria concurrencia. Ya, Liapa lo mismo, San Miguel también, bastante concurrencia. No sé si ya tienes ahí el video, señor productor, brevemente para compartir. Hay una encuesta por parte de Datum Internacional también, ya lo vamos a proyectar en breve, no sé si, señor productor, semiagencia de toda esa información, ¿ya? 6 de la mañana con 21 minutos, 6:21 es la hora oficial en nuestros estudios.

0: muy bien, eso se va a manejar internamente, me indica producción, porque está prohibido ya lanzar o publicar encuestas, ya. Ya venció también pues el plazo, eso ha vencido la semana nomás, ya. Desde el lunes ya no se podía hacer ese tipo de publicaciones. Ah, por eso podemos ser sancionados. ¿Ah? Las UIT son bravas. Hay que tener muchísimo cuidado. 6:22, 6:22, hora oficial, señor productor, mientras se agencia del video del discurso de mitin de cierre de campaña del candidato de Somos Perú en San Miguel. Vamos brevemente con lo que fue la presentación del popular gato Ángel García Terrones en Liapa. Acompañó a este mitin de cierre de campaña el amigo del pueblo, Nixon Henry Hoyos Gallardo, candidato del movimiento regional Cajamarca Renace. ¿Qué fue lo que indicó Nixon Gallardo? Vamos brevemente con esta importante información. Porque RCA estuvo en el lugar in situ, estuvo desde el distrito de Liapa en esa plaza histórica, ¿ya? RCA está donde lo invitan, pero no se va donde no lo invitan porque se ve feo, ¿no? Que te estén mirando ahí con cara larga, con cara de palo. No, pues, tampoco, somos respetuosos. Estamos en un país democrático, quizá yo no tengo la razón, pero me escuchan. Quizá ustedes no tienen la razón, pero los escucho. Entonces, creo que si Dios nos dio ese don tan maravilloso, el habla, para que a través del habla nos podamos entender entre ciudadanos, entre paisanos, entre conciudadanos, y no llegar pues a la diatriba, al insulto, a la difamación, a la bronca. No, no, no, eso no conlleva nada positivo. La violencia trae más violencia. Calma, paciencia, buen humor a 2 días de las elecciones. El día 5 ya nos estaremos dando la mano, porque hay muchos por ahí que, a pesar que son amigos, se distancian por el tema político. Pero amigos no hay, de 100 quizá uno, o de 1000 quizá uno. 6:24, tenemos el discurso que dio Nixon Gallardo en el distrito de Liapa. Adelante, señor productor, vamos brevemente con su información.
1: Junto al equipo que conforma Cajamarca Renace, seguidamente queremos seguir el micrófono, queremos escuchar las propuestas, ese mensaje importante de nuestro candidato aspirante al sillón de la provincia de San Miguel. Con ustedes quisiéramos presentar aquí, ante todo, a Nixon Henry Hoyos Gallardo.
2: ¡Sí, el popular dibujito! ¡Hace uso de la palabra!
1: ¡Gracias, hermano y hermanas! ¡Nixon, amigo, ya está contigo! ¡Nixon, amigo, ya está contigo! ¡Nixon, amigo, ya está contigo! ¡Palmas, hermanas y hermanas!
3: Queridos hermanos, hermanas, jóvenes, niños, autoridades presentes el día de hoy en este distrito histórico de Liapa, al cual he acompañado desde el año 2023 en sus fiestas patronales, no pueden decir nadie que solamente venimos como otros políticos tradicionales a acordarnos de Liapa, solamente faltando 4 meses para las elecciones municipales. Yo, Nixon Gallardo, vengo acompañándolos a ustedes desde el año 2023 y le he agarrado un cariño enorme al distrito de Liapa.
1: Esa es. Palmas, hermanos y hermanas. 1, 2 y 3. Nixon Gallardo. 1, 2 y 3. Nixon Gallardo. 1, 2 y 3. Nixon Gallardo.
3: Queridos hermanos y hermanas, he venido a traerles no floro, sino propuestas claras, concretas, precisas para el distrito de Liapa, sus centros poblados, sus caseríos, sus anexos, con cosas concretas de la provincia y con el mensaje también.
4: Tiene más ganas, viejo, más garra.
3: Con el mensaje también de quien tenemos la suerte de que también sea San Miguelino, de nuestro próximo gobernador regional de Cajamarca, nuestro paisano Joaquín Ramírez Gamarra. He venido a traerles un mensaje porque ya etapa, históricamente siempre me ha gustado el fútbol y se caracterizaba por su buen fútbol.
1: Uno, dos y tres, lucha esta vez. Uno, dos y tres, lucha esta vez. Uno, dos,
3: la primera propuesta clara, precisa y concreta para el distrito de Yapa. Si ustedes saben elegir este 4 de octubre, marcando las 4 jotas del sol, traigo el mensaje de nuestro próximo gobernador regional, Joaquín Ramírez, que a diferencia de cualquier político tradicional, provincial o regional, que vienen a florearte y nunca más te visitan, nosotros sí lo vamos a cumplir con Ángel García, Nixon Gallardo, Evelyn Bazán y Joaquín Ramírez. El estadio de Yapa será una realidad.
2: El estadio de Yapa será una realidad entonces. Con Ángel García Terrones y Nixon Gallardo.
1: Nixon y Nino. Gracias, hermanos y hermanas.
3: Queridos hermanos, hermanas, me repito de este distrito histórico, porque ya es histórico. Aún estamos a tiempo, los que pensamos diferente a este movimiento regional de Cajamarca Renace. Porque una cosa es que vengan los políticos a florearte, y otra cosa es que se pare frente a ti alguien o un joven político que ya transformó un distrito olvidado de donde yo fui alcalde, el distrito de Nanchoc, un distrito que muchos de ustedes en el año 2022 ni sabían que existía, pero lo hice respetar a nivel provincial, a nivel regional y a nivel nacional.
1: Una, dos y tres, Nixon esta vez. Una, dos y tres, Nixon esta vez. Una, dos y tres, Nixon esta vez.
3: Queridos hermanos, hermanas, una cosa es venir a ofrecerles mil cosas o mil propuestas, pero otra cosa es comparar a los políticos que te lo digan y ver quién verdaderamente te lo puede cumplir. Díganme ustedes o pregúntense ustedes, ¿quiénes tienen entrada o conexiones en el gobierno nacional, en el poder legislativo que es el Congreso o Palacio de la República? Yo sé que ustedes lo saben muy bien, porque Yapa se ha caracterizado por sacar personas muy bien representativas a nivel nacional y también internacional. Y eso lo tengo que reconocer porque conozco muchos de ellos.
1: Gracias, hermano. Dijo ese pro, dijo ese abajo, dijo ese pro, dijo ese abajo. ¡Qué bonito! ¡La bandera de arriba, compañero! ¡Aplausos para Dijo, futuro alcalde de San Miguel!
3: Queridos compañeros, les traigo una segunda propuesta, la cual voy a iniciar diciéndoles por qué tenemos que creer en Cajamarca Renace. Y les voy a iniciar diciéndoles, consulten a los más de 1,000 beneficiarios del canal Colpa Culiate. ¿Quién fue el que les restituyó su canal de riego, el cual mañana va a ser inaugurado? Es por eso que tengo la actividad moral y con la cabeza en alto decirles y proponerles que nosotros de ser gobierno vamos a revestir el canal más grande del distrito de Yapa, que es el canal Chorro Blanco.
2: Canal Chorro Blanco será una realidad para el distrito de Yapa, para la agricultura, para la ganadería.
3: Cada propuesta que yo les doy, les digo el motivo o por qué hay que creer en lo que dice Nixon Gallardo, porque Nixon Gallardo no solamente viene con floro, sino ya hizo algo por un canal de riego, de la cual no era mi obligación, pero lo hice, porque estoy comprometido con la agricultura y la ganadería, y no tomándome fotos como fintosos con toros cerrando
4: o cosechando maíz, porque eso es pura planta.
3: Mucho más adelante, el aplauso resonante. Queridos compañeros, los políticos que queremos llegar lejos no necesitamos fotos y florearles a la población. Necesitamos acciones para que la misma población rebote el bien hacer de un político verdadero. Ahora les digo mi tercera propuesta, concreta, clara y precisa, y por qué hay que creerle a Nixon Gallardo. Yo sé que muchos de ustedes han visto por redes sociales y por medios de comunicación que en el distrito de Nachoc, donde hay 900 electores, menos de la tercera parte de Yapa, tenemos ejecutando a un 90% que en dos semanas de inauguro dos obras de pisos y veredas en el mismo distrito de Nanchón y en el caserío de Caraguasi, que por cierto tiene 65 pobladores ese caserío de Caraguasi. Pregunten, la información es pública y está en los medios de comunicación. Esas pisos y veredas del caserío de Caraguasi es por 4,5 millones. Es por eso que mi compromiso con ustedes, distrito de Yapa, mis hermanos, me he enterado que hay un expediente ya hecho por pisos y veredas de todo el distrito. Ahora les hago una pregunta. ¿A quién le creemos de los cuatro candidatos provinciales? ¿A alguien que ya está ejecutando dos obras de pisos y veredas en un distrito olvidado, en un caserío olvidado? ¿O a Nixon Gallardo?
5: ¡A Nixon!
3: Aquí, un aplauso para ti. Estimado compañero, un aplauso para ti. En mi primer año de gestión, ¿saben por qué? Porque yo no voy a esperar el 1 de enero para entrar a la municipalidad provincial. Si ustedes me dan el respaldo este 4 de octubre, el 5 de octubre yo ya estoy trabajando con todo mi equipo técnico para que las pistas y veredas de Yapa en su totalidad sea una realidad solamente en el próximo año.
2: Pistas y veredas para Lixo.
3: Como dice nuestro amigo Saulo, y muchos de acá son testigos, por eso viene mi cuarta propuesta para ustedes. Estoy y he visto, seguro, que muchos de sus caminos, carreteras, a caseríos de anexos están en malas condiciones. Yo entiendo el distrito de Yapa porque llega poco presupuesto, porque no tienen apoyo desde la provincia ni desde la región. Es por eso que vengo a comprometerme frente a ustedes, yo, Nixon Gallardo, que muchos de ustedes, estén o no estén con nuestro partido, saben que yo sí cumplo. Que sus carreteras serán mejoradas a un nivel de afirmado y con cunetas de cemento, para que nos podamos transportar de manera efectiva. Queridos compañeros, nuestra siguiente propuesta es algo que Yapa siempre ha deseado, siempre ha querido, y los engañaron. Los engañaron porque esa obra está paralizada, porque no se pudo gestionar más presupuesto y fue un engaño, muchachos, para un distrito tan histórico como el Yapa. Ustedes saben muy bien que Nixon Gallardo puede ir al Congreso, puede ir a los ministros y puede ir hasta la misma Presidenta de la República. Es por eso que me comprometo con ustedes, querido distrito de Yapa, que su tan anhelado colegio, San Andrés, tendrá su total presupuesto este año.
2: Colegio San Andrés será una realidad para Yapa.

0: Escuchen algo, queridos compañeros. Hasta nuestros contrarios políticos saben muy bien que el único candidato provincial que puede ir a Palacio de Gobierno a gestionar esa continuidad que está trazada, hasta nuestros enemigos políticos lo saben muy bien, que el único que puede hacer eso en la provincia de San Miguel es Nixon Gallardo y Ángel García. ¡No hay más! Y les garantizo, para que otros políticos no saquen provecho de esta próxima ley de presupuesto que va a dar nuestra Presidenta de la República, yo les digo que les garantizo la continuidad de esa obra en este noviembre, como ya alcalde electos Ángel García y Nixon Gallardo, de gestionar la totalidad del presupuesto para que esa obra sea culminada en el 2027, con mucha garantía de parte de Nixon Gallardo.
1: Nixon sí cumple.
0: Compañeros, para despedirme con nuestra última propuesta, es que las obras tienen que ser bien ejecutadas, bien supervisadas, para que después que sean entregadas no nos podamos lamentar que no funciona, no vale esta obra. Me comprometo en fiscalizar desde la provincia de San Miguel a la obra.

0: reflexionar si queremos votar por compadrazgos, por vecinos, por amigos o por familiares. Cuando votes, te van a olvidar. Simplemente les voy a decir algo. Que veamos bien el futuro si queremos 4 años de olvido por votar por compadrazgos o amistades, o queremos 4 años de un verdadero futuro para un distrito tan hermoso que es el distrito de Yapa. Quiero despedirme de ustedes diciéndoles que el progreso y el desarrollo y el renacer de Yapa está cerca, y eso va a ser de la mano con Ángel García, Nixon Gallardo, Evelyn Bazán y nuestro paisano Joaquín Ramírez Gamarra. Muchas gracias, los quiero mucho a todos.
1: 6:39 de la mañana. Bueno, así fue el discurso por parte del candidato a la provincia de San Miguel por el movimiento político regional Cajamarca Renace, Nixon Henry Hoyos Gallardo. Ayer también fue el cierre de campaña, mitin de cierre de campaña del candidato de Somos Perú, profesor Aníbal Quiroz Bardales, desde el barrio La Quinta, ahí donde se desarrolló, se llevó a cabo la feria. Tenemos el detalle, señor productor. Adelante, por favor.
2: Gracias a Dios por darnos la vida, la salud. Y hoy nos ha congregado acá, en este espacio tan importante, donde se llevó a cabo la feria agropecuaria en homenaje a nuestro arcángel San Miguel. Hermanos y hermanas, para mí es un honor tenerlos acá a ustedes presentes. Permítame extender mi cordial y fraterno saludo a cada uno de ustedes y con mucho respeto, hermanos. Saludar a nuestro equipo de regidores. Saludar a nuestros candidatos de todos los distritos de nuestra provincia que hoy están acá presentes. Saludar a nuestro candidato a consejero regional. Saludar a todos y cada uno de ustedes, y desde acá un abrazo fraterno a todos mis hermanos y hermanas de nuestra provincia de San Miguel. ¿Quiénes habla? Para los que no me conocen, mi nombre es Aníbal Quiroz Bardales. Hoy, más que candidato, vengo a hablarles como una persona más, como ustedes, que conocen las realidades, las necesidades que tienen nuestros hermanos agricultores, las necesidades que tienen nuestras madres luchadoras y los sueños también que tienen nuestros jóvenes por salir adelante. Y es ahí, conocedor de estas necesidades, que a través de las semanas que hemos recorrido al interior de nuestra provincia, hemos recogido el pedido en cada comunidad. ¿Qué dice? Más oportunidades para el campo, más oportunidades para la agricultura y ganadería, más importancia para nuestras vías de comunicación, para nuestros jóvenes. Y es ahí que hoy estoy acá, no para prometer por prometer. Lo único es que quiero comprometerme con cada uno de ustedes, hermanos.
3: ¡Aníbal es gestión!
2: Es ahí que mi compromiso es claro. En primer lugar, nosotros como agricultores, hermanos, les digo así, porque hasta la fecha, mi persona, que ha nacido en caserío, ha crecido en caserío, y aún seguimos en nuestros orígenes, hermanos. Para ello, queremos asegurar el agua, porque necesitamos agua para producir.

0: necesitamos agua para tener más oportunidades o tener una mejor agricultura y ganadería. Para ello, tenemos que construir más reservorios, que ya no sean 1.300 reservorios, sino 3.000 reservorios más, y decirles a nuestros agricultores que no están desatendidos y menos abandonados.
1: Agricultura y ganadería, ¡arriba la alcaldía! Agricultura y ganadería, ¡arriba la alcaldía! Agricultura y ganadería, ¡arriba la alcaldía!
0: Para aquellos hermanos que han sido beneficiados con un reservorio, que hace poco han sido inaugurados en la gestión de Somos Perú, acá en nuestra provincia de San Miguel, decirles que si Dios mediante y ustedes, hermanos, nos dan la confianza de poder representarlos, ténganlo por seguro que en estos 100 primeros días les dotaremos de mangueras y accesorios para tener un riego tecnificado, hermanos.
1: ¡Huesito corazón! ¡Huesito corazón! ¡Huesito corazón! ¡Huesito corazón!
0: Más allá, decirles, hermanos, que vamos a mejorar canales de irrigación, que vamos a emprender proyectos de represas que asegure este líquido elemento que es tan vital para poder crecer y para poder avanzar con el desarrollo de nuestra provincia.
1: Más agua con Aníbal, más agua con Aníbal, más agua con Aníbal, más agua con Aníbal.
0: Pero para tener una buena agricultura y ganadería, también es necesario tener mejoradas nuestras vías de comunicación. Y es ahí, con la experiencia que uno tiene en este sector, no dudaremos en hacer un trabajo coordinado, unido, y así lograr el desarrollo verdadero que San Miguel se merece, junto a nuestros hermanos alcaldes de los distritos, porque yo estoy seguro que acá vamos a llegar todos a ser las personas que vamos a representarlos acá en San Miguel, con el corazón así en la mano.
1: Aníbal, amigo, San Miguel está contigo. Aníbal, amigo, San Miguel está contigo. Aníbal, amigo, San Miguel está contigo.
0: Hermanos, nuestra candidatura está basada en trabajo y experiencia. Y es por ello y por amor a mi tierra, San Miguel, es que hemos dado un paso para representarlos como sanmiguelinos que somos, para que de esa manera esos cimientos, esas bases que se han sentado del desarrollo con la actual gestión de Somos Perú, hermanos, tiene que continuar, tiene que seguir adelante para el desarrollo verdadero de San Miguel.
1: Aníbal sí, otro no, Aníbal sí, otro no, Aníbal sí, otro no, Aníbal sí, otro no.
0: Yo quiero, hermanos, tener un San Miguel con futuro, un San Miguel productivo, un San Miguel con orden. Y es por eso, hermanos, que acá también les digo a mis hermanos ronderos, porque mi persona también es rondero allá en mi caserío La Artesa, decirles que ustedes, hermanos, van a ser unos aliados directos. Decirles que en mi gestión les vamos a tener presentes, porque la seguridad es muy importante para poder trabajar y desarrollarnos. Sabemos también que la seguridad no es solamente de las rondas, la seguridad es tarea de todos los hermanos, y es por ello que a nuestras rondas tenemos que dotarle de equipos de comunicación, de movilidades, y darles todo ese respaldo que ellos se merecen.
1: ¡Por más seguridad! ¡Marca!
0: hermanos, sabemos que la educación es uno de los pilares fundamentales para poder seguir desarrollándonos, seguir creciendo. Hermanos, acá en San Miguel tenemos buenos maestros, tenemos buenos talentos, y es por ello que tenemos que trabajar para darles mejores espacios, mejores condiciones para que puedan desempeñarse, porque hemos identificado que todavía existen instituciones educativas que no cuentan con servicios higiénicos, todavía hacen uso de letrinas, y eso ya no debe permitirse acá, porque queremos el cuidado de su salud y el bienestar familiar. Hermanos, eso es mi compromiso.
1: 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Por mejor educación, marca el corazón. Por mejor educación, marca el corazón.
0: Vamos a seguir impulsando obras de coberturas metálicas, infraestructura deportiva. Vamos a crear una academia preuniversitaria para nuestros jóvenes, una academia de deporte, para decirles, jóvenes, que esos talentos tienen que quedarse acá en nuestro San Miguel, para que contribuyan decididamente por el desarrollo de nuestra provincia.
1: Deporte y educación, marca el corazón. Deporte y educación, marca el corazón. Deporte y educación, marca el corazón.
0: Tenemos conocimiento que hay un convenio marco con la Universidad Nacional de Cajamarca, y en nuestra gestión firmaremos un convenio específico para poder traer algunas carreras para que nuestros jóvenes acá nomás se formen y sean profesionales de éxito para cada uno de sus familias y para nuestra provincia de San Miguel.
1: ¡Huesito es gestión! ¡Huesito es gestión! ¡Huesito es gestión! ¡Huesito es gestión! ¡Huesito es gestión!
0: De la misma manera, hermanos, en salud. Ustedes saben que se ha avanzado bastante ya aquí en nuestra provincia con el tan anhelado hospital, que eso era caballito de batalla de todo candidato que participaba en elecciones. De llegar a la alcaldía decían, yo, hospital para San Miguel. Pero no lo han logrado, se ha hecho en esta presente gestión de Somos Perú acá en San Miguel, hermano.
1: ¡Arriba los huesitos!
0: Hermanos, en lo que concierne vías de comunicación, es urgente acá en nuestra provincia que tengamos que contar con una vía de evitamiento, porque una vez que ya sea inaugurada la obra del corredor vía 10, la obra de la Vicapa San Miguel Santa Rosa, el empalme acá se convertiría en un cuello de botella, y para ello tenemos que hacer esa realidad, esa vía de habitamiento, hermanos.
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0: De la misma manera, para nuestro distrito de Calquis, hay un expediente que está al 100% viable para la construcción de la Vicapa San Miguel, el distrito hermano de Calquis. Y eso, a todo costo, tenemos que hacerlo realidad, hermano. De la misma manera, para nuestros hermanos de Yapa, Cochán, El Coro, esa obra también se tiene que impulsar y buscar el presupuesto necesario para que en la próxima gestión también se haga realidad.
1: Aníbales Carreteras, Aníbales Carreteras, Aníbales Carreteras, Aníbales Carreteras.
0: Hermanos, hay muchas necesidades, ustedes lo saben, pero acá tenemos que atender las necesidades más urgentes, porque eso es lo que nuestro pueblo pide. Pide agricultura, pide vías de comunicación y otros servicios que ellos, así como agua y saneamiento, mejoramiento de nuestras vías, de nuestra genética en el ganado, en nuestra agricultura. Entonces, para ello, pondremos a disposición. Y eso, yo creo que también genera trabajo para aquellos profesionales técnicos en el sector, para poder tener una agricultura y una ganadería más futura, más próspera, en beneficio de todos nuestros San Miguelinos.
1: 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Por mejor ganadería, Aníbal de la Alcaldía. Por mejor ganadería, Aníbal de la Alcaldía. Por mejor ganadería, Aníbal de la Alcaldía.
0: Hermanos, no me voy a cansar de agradecerles por estar acá, hermanos, porque yo sé que ustedes tienen esa inquietud, tienen ese hambre, tienen esas ganas de salir adelante, hermanos. Mi persona no viene acá a probar, de repente, qué decirles, hermanos, para mi suerte. No, hermanos, yo vengo con el único propósito y empeñar mi palabra, que voy a trabajar por ustedes y que no les voy a fallar, hermano.
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2: Palmas, compañeros.
0: Hermanos, yo agradecido de Dios, agradecido de mi San Miguel, que me ha dado la oportunidad de realizarme acá. Y es por ello, quiero devolverle a mi provincia de San Miguel, con trabajo, con honestidad, con transparencia. Lo he hecho antes, lo estoy haciendo ahora y lo seguiré haciendo, hermano.
1: 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Demuestre que realmente aquí manda somos Perú, que ya ganaron los corazones en San Miguel. ¡Que viva San Miguel!
0: Y es por eso, hermanos, si Dios y ustedes nos dan esa grande responsabilidad de poder representarlos, mi persona lo hará con mucho cariño, con mucho respeto, con mucho amor a San Miguel, hermanos, porque eso es el verdadero corazón que tenemos de servir a nuestra gente, gente trabajadora, gente honesta, gente humilde que somos, por el desarrollo de nuestra provincia.
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0: Hay muchas necesidades que ya están consideradas también en nuestro plan de gobierno, que ustedes lo pueden visualizar. Como les dije al inicio, yo no vengo acá a ofrecerles milagros. Lo único sí es prometer trabajo.
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0: Con responsabilidad, comprometerme a gestionar nacional y por lo tanto tenemos que tener los resultados que todos esperamos, hermanos.
1: ¡Aníbal!

0: 6:59. No hay tiempo para más. Nos vamos. Gracias por escucharnos. Bonito fin de semana, viernes 2 de octubre, a dos días para las elecciones. El destino, el rumbo de nuestra provincia, el desarrollo, el progreso, está en las manos de cada uno de vosotros, ciudadanos de bien a la sociedad. Un voto inteligente, un voto informado, es un voto que no falla. Bien, creo que ya estos días van a descansar los candidatos y estarán reflexionando, ¿no? Hay quienes se acompañaron y tuvieron un buen equipo de campaña, dirigieron su campaña para lograr el triunfo, convencer al ciudadano elector, mientras que otros por ahí, pedantes, soberbios, pegalones, quisieron convencer al ciudadano, pero ya el pueblo se da cuenta, el ciudadano ya conoce de qué pie cojea tal o cual candidato. La decisión está en cada uno de ustedes, ciudadanos. Gracias por escucharnos. Creo que hemos cumplido un rol, un papel importante de informar y darle el espacio a los cuatro candidatos. Vaya pues, si se queja tal o cual de ellos. Creo que hemos hecho de un medio de comunicación, de escuchar a ambos candidatos y sus propuestas. Y ya pues usted compare, amable ciudadano, y elija, emita un voto inteligente. Nos vamos, gracias. Viene Cristian Rojas con más importante información. No mueve el punto de su dial. Más información para cada uno de ustedes.
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5: Han terminado muriendo porque ha sorprendido a los ganaderos esta granizada y un becerrito ha muerto, pero sepultado por toda la granizada que ha caído el día de ayer. La tarde de ayer. Ahí lo sorprendió a todos los ganaderos en la provincia de Chota. Ahora, ese es el escenario, eso es lo que vamos a ir viviendo en los próximos meses. Entonces, sí, pues, se necesita que para afrontar este evento de la naturaleza, el Estado esté preparado, tenga las facultades para poder legislar. Ahora ya está en el terreno de Keiko Fujimori, aunque todavía falta, me parece, que se vote la que se acepte, es que pase esto en segunda votación y sea discutido en el pleno. 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Y de ahí sí ya todo sería ya responsabilidad del gobierno central, tanto para este aspecto como para la seguridad ciudadana. Seguridad ciudadana que por cierto, pues está recontra mal. El número de fallecidos ha aumentado en estos tres meses que lleva en el gobierno Keiko Fujimori. La criminalidad no ha disminuido. Yo escuchaba el testimonio de un padre hace algunos días atrás que fue asaltado por dos sujetos. Le quisieron llevar su camioneta, le quisieron robar su camioneta a punta de pistola. Este señor se encontraba con su hijo de 10 meses. El delincuente llegó a apuntarle al bebé en la cabeza para así reducir al padre. Ya imagínense ustedes ese escenario, tener a un delincuente apuntándole a tu hijo. Entonces, este señor cuenta que cuando le apuntó a su bebé que cargaba en brazos, le dijo, llévatelo todo, ahí está, la camioneta está encendida, está con las llaves, llévatela. Pero pasa que los delincuentes, cuando intentan llevarse el vehículo, aparentemente por su propio nerviosismo, pierden el control, se estrellan. Eso le dio tiempo a este señor, a la víctima, para poner a buen recaudo a su hija y sacar su arma. Y fue hasta donde estaban los delincuentes, logró herir a uno de ellos y llegó hasta el que se quedó en la camioneta chocada, y este delincuente le suplica al hombre y le dice, no me mates, tengo un hijo. Fíjense ustedes, el sujeto este que le dice, el ladrón que le dice, no me mates, tengo un hijo, es el que segundos antes le había apuntado a su propio bebé en la cabeza. Entonces este empresario señala que no sabía cómo reaccionar, ¿no? Si este delincuente no había tenido ningún tipo de reparos en apuntar a su niño, y ahora le pide, le suplica por su vida, diciendo, yo tengo un hijo, no me mates. perdón, en fin, entre otras entre otros hechos, como el colectivero que fue quemado junto con su vehículo. En fin, no todas son estas las los testimonios que se van recogiendo de las víctimas de la delincuencia. Mientras siguen las investigaciones, para encontrar, por ejemplo, a los financistas a quienes mandaron a asesinar a la China Polo, una comerciante ha fallecido, una señora que también terminó herida, producto de ese atentado. Ya son, no es solamente una víctima, sino son dos las víctimas de ese atentado en contra de la China Polo. La señora se encontraba muy grave, estaba hospitalizada, pero anteayer perdió la vida y ya fue sepultada. Correcto, 7:11. 7:11. Avanzamos. ¿Qué más tenemos en el plano nacional? Bueno, por ahí nos quedamos, ¿no? Por ahí nos quedamos. El embajador de Estados Unidos en Perú ha justificado la remoción de visa para un juez peruano. Tenemos que actuar para devolver la confianza, dice Bernie Navarro, embajador de Estados Unidos en el Perú. Compartió una publicación en su cuenta de X en la que señala que las acciones contra un juez peruano, en referencia a Juan Carlos Núñez, a quien se le retiró la visa buscando generar confianza entre los inversores estadounidenses. Esto porque el juez en mención le otorga pues una cautelar a Costco Shipping, ¿no? La empresa que maneja el puerto de Chancay. Esto aparentemente choca pues con los intereses de los Estados Unidos. Qué sé yo, hay una bronca desde hace mucho tiempo entre China
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5: Y los Estados Unidos en territorio peruano, por todas las inversiones que tiene China. China se ha metido bastante en nuestro país, no solamente en grandes proyectos, sino las más grandes constructoras ahora son chinas. O sea, las nuevas Odebrecht ya no vienen de Brasil, ya no son brasileras. Las empresas más grandes que operan en nuestro país ya no son de Brasil, ahora son de China. Hay un montón, por ejemplo, la que construye el hospital de Salud de Cajamarca es una china, es
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5: La que construye el hospital en Bambamarca es otra empresa también china, y así son empresas muy grandes las que tienen operaciones en nuestro país. 7:14 a.m. Avanzamos. Hoy sí estamos con mucha información. Y a ver, ¿se fueron anoche al Tonazo? ¿Se fueron a bailar? ¿Fuiste a bailar, Alex? ¿No pasaste por ahí tampoco? Yo solamente fui a chismear de pasadita. Era imposible transitar. Y una vez más, no sé ustedes, vecinos cajamarquinos, estamos a un día nada más, a un día y horas de que otra vez nos paremos frente a una
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5: A una cabina secreta para emitir nuestro voto. No lo sé, pero ayer una vez más los Ramírez demostraron no tener propuesta, ¿no? Y demostraron además que Cajamarca, que la ciudad es su chacra. Muchos opinaban, y eso también es bueno ver, ¿no? Que hay gente que está en contra de su postulación. Ya la ciudad de por sí, por todas las entre comillas obras que están haciendo, está recontra saturada. No hay por dónde transitar. Pero ayer, desde prácticamente las 3:30, 4 de la tarde, se les ocurrió cerrar la parte baja. Desde la zona del estadio, del estadio municipal, cerraron la calle. Había policías, había gente que simplemente no dejaba pasar. ¿Ah? Simplemente se posicionaron en esta zona para esperar a sus simpatizantes, para desde ahí comenzar una caminata que siguió por todo lo que es la prolongación Revilla Pérez, luego del Batán, Cruz de Piedra, del Comercio, Amalia Puga, con destino hacia la plazuela Bolognesi. Pero cerraron. Pero me pregunto, ¿cómo ahí no dice esta boca es mía, la prefectura, las autoridades, que se muestran muy, muy rápidos para otros, o que niegan simplemente que otros hagan algún movimiento de ese tipo? Pero ayer cerraron por completo las calles, no había tráfico, simplemente porque los señoritos, los dueños de Cajamarca, iban a hacer su movilización. Y ya ha caído la noche, casi a las 7:00 p.m, aparecieron, ¿no? Aparecieron junto a la señora esta de la televisión y realizaron esta caminata. Caminata que fue acompañada por gente que trajeron de sabe Dios dónde, o gente a la que prácticamente obligan a ir, porque eso es lo que pasó. Después he visto ya las fotografías en la Bolognesi con esa multitud de personas en donde dicen respaldo total. O sea, eso sí de verdad ya es no estar bien con la realidad, ¿no? Porque la gente que se ve, que es una multitud, por supuesto, no está ahí porque esté de acuerdo con tu candidatura o porque vaya a votar por ti. Se han ido por los artistas. No, estuvo una señora de apellido Franco, me parece, y el futbolista Cueva, ¿no? Cueva y después la otra agrupación del norte, que es Caribeños, ¿ok? Para eso fueron. Se fueron a beber, a bailar, a pasar la bomba,
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5: En este concierto. Para eso fueron. Pero claro, la portada que ponen en sus redes sociales es lleno total, rotundo apoyo, rotundo éxito, apoyo total, en fin, ¿no? Tratando de transformar la realidad. La gente estaba ahí desde temprano, pero porque esperaba a los cantantes. Ahora, desde temprano en la zona del Paseo de los Héroes, era un desastre, era un caos, porque se habían instalado un montón de chinganas ahí, de personas que querían hacer negocio. Pero si ustedes se dan cuenta, esa es la característica de
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5: Si se le podría llamar gestión, ¿no? Del tiempo de Joaquín frente a la Municipalidad Provincial de Cajamarca es eso, el caos, el desorden, el convertir a nuestra ciudad en una cachina, en un mercadillo, en una parada. Así estaba la plazuela Bolognesi ayer desde temprano, porque claro, como anunciaron que su evento de cierre iba a ser ahí, se amontonaron comerciantes de todo tipo. Por supuesto que ellos iban a votar por él, ¿no? Porque están de acuerdo con el caos, están de acuerdo con ese desorden. Les encanta esa forma de vivir. Yo quisiera preguntar a los vecinos de la zona, a los que han convertido sus veredas en urinarios, si están de acuerdo con eso. Si eso es lo que les gusta, si eso es lo que quieren para su ciudad. Fueron dos eventos grandes, masivos, que han hecho. Dos eventos en donde además han despilfarrado, ¿no? Son los reyes del despilfarro de los recursos. O sea, o es de la suya o no sé, pues, ¿no? Porque hay muchos que ya dudan de que sea de su bolsillo, porque no solamente son estos eventos en Cajamarca, sino en la región. Por donde han pasado, han hecho tremendos tonazos. O sea, estos señores, estos personajes, intentan mantener a la gente distraída con fiesta. O sea, al mismo estilo de Roma, de los romanos, pan y circo. Le puedes estar quitando su libertad, pero mientras les des el circo, ahí van a estar. Les puedes quitar su libertad, arrebatar la libertad, decían, ¿no? En la antigua Roma, pero mientras ellos organizada sus circos, sus circos romanos, la gente seguiría aceptándolos.
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5: 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Acá es lo mismo, creo, ¿no? Mientras sigan dando fiestas, la gente seguirá apoyando. Yo creo que no, ya no estamos en esos tiempos. Yo creo que la población ahora es pensante, es inteligente y ve la realidad de su ciudad. Vemos cómo está nuestra ciudad ahora. Hemos retrocedido por lo menos unos 30 años y recuperarnos de eso va a costar bastante. Va a costar bastante. En fin, no escuché una sola propuesta, solamente fue baile. Básicamente eso fue baile, porque cuando tú no puedes debatir, en el caso del hermanito de Osías, que asegura ser un gran gestor, pero la verdad fue congresista intrascendente y nada más. No sé por qué se la pega de erudito en las gestiones, ¿no? Pero ese señor no se presentó en un solo debate de los tantos que hubo. Se hicieron un montón de debates. No se presentó en uno solo. En uno solo. No se presentó. Y claro, lo que intentan es sopesar eso, reemplazar eso por el show, por el espectáculo. Han farandulizado la política de Cajamarca intentando maquillar sus deficiencias, ¿no? La falta que tienen ahí de habilidades para poder explicar a la población qué es lo que en realidad van a hacer. Porque los videítos en TikTok, eso está armado, eso está bajo un guión. Eso alguien escribe y le dice, listo, dile a la cámara esto, ¿no? Explica de esta forma. Pero si tú lo pones frente a un podio a debatir con otra persona, pues le va a ir muy mal. Porque en realidad no es lo que tiene en la cabeza, sino lo que otros le dictan. ¿Ah? Así son las cosas. Así están las cosas simplemente. Y otro detalle que me parece aberrante que los organismos electorales no hayan cuestionado. En pleno pasaje de la cultura se desarrolla, me parece que una feria. Feria que tiene en la parte principal dos gigantografías gigantes de los hermanitos. De los hermanitos Ramírez, de Joaquín y de Osías Ramírez. En pleno centro de la ciudad.
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5: Por eso les digo, ellos son los dueños por ahora de la ciudad de Cajamarca. Se comportan así. Porque han inventado ahí una feria o no sé qué es, pero ahí tienen su publicidad en pleno centro, cuando eso está prohibido para el centro histórico. Ahí no dice nada la señora América Núñez, de la prefectura, no dice nada el Ministerio Público, la Oficina Nacional de Procesos Electorales, el Jurado Nacional de Elecciones. Todos se quedan absolutamente callados, haciendo mutis. Comunicación con nuestros oyentes. Hola, buenos días.
7: Hola, buenos días, señor periodista. Señor periodista, solamente para comentarle un poco, mire, esperamos que así sea las autoridades, así conforme ha sido ayer, anoche, ojalá no le pongan papeleta, porque mire, anoche la policía no ha dicho nada. Mire, qué tal autoridades que tenemos que se prestan, discúlpenme la palabra, para la frontera. Ahí no ha pasado nada de autoridad. Las leyes han hecho lo que han querido, se metió por la plaza, nadie, las autoridades mirando. Esperamos que todo, así sea todo. Esperamos que no se vaya por ahí, no, así conforme ha sido un desastre, que se vuelva otro desastre. Uh-huh. ¿Cuánto poder tendrá esos señores? ¿Oigan? No dice nada la policía te mira, carros chocados por la plazuela, carros chocados por el cementerio. Mira, y nadie dice nada, señora. Uh-huh. Esto es un, discúlpeme que le digo, eso sí, la plazuela Bolognesi, la Recoleta ha servido para unas letrinas. Lo viera cómo ha amanecido, o de repente lo ha visto. Ese es un desastre, ese es un baño. ¿Qué tan tonta será la juventud de ahora, la población que seamos en este caos? Bueno, para mí ha sido un desastre tremendo y hasta ahora sigue un desastre. Por eso le comento, ojalá la policía ya no ponga papeletas, así que no ha puesto anoche, no ha puesto ayer, desde la 1 de la tarde, creo, desde las 11 de la mañana. Nadie decía nada, ¿no? Muchas gracias, señor.
5: Muchas gracias. Gracias por su opinión y comparto. Lo que ustedes acaban de escuchar es un vecino que siente la frustración de que no haya alguien que corrija esto. Y tiene mucha razón. Las autoridades, me parece que están frente a los Ramírez, no sé si es poder económico, político, no sé, pero se congelan. Es más, los funcionarios que no tienen nada que hacer en algunos espacios se entrometen, pero solamente para proteger sus intereses. Lo vamos a escuchar más adelante, como el señor Marcelo Mantilla, se ha filtrado un video ahí en donde él reclama, ¿no? De cómo hay personajes de esta gestión entrometiéndose en baños del Inca. No deberían estar ahí, no tienen nada que hacer, porque Baños del Inca tiene ahí a las personas que se hacen cargo de emitir los permisos. Pero sin embargo, ante lo ocurrido, de manera fortuita en Baños del Inca han aparecido por ahí. Y ahora lo que dice el señor Mantilla es que lo que intentaban era que se clausure, que se cierre temporalmente Fongal. ¿Se dan cuenta? O sea, ¿hasta dónde llega la ambición por seguir controlando todo que intentaban por todos, con todos los mecanismos habidos y por haber que se cierre temporalmente Fongal? Eso es lo que intentaban, porque ellos quieren acaparar todo, quieren acaparar toda la atención. Y lo que usted dice, sí, desde las 11 de la mañana o tal vez antes, la plazuela Bolognesi estaba cerrada y nadie decía nada. ¿Por qué ahí? ¿Perdón? Pero nos alcanza el tiempo. Un minuto, ok. Nuestro amigo Víctor Chacha está en la línea telefónica. ¿Cómo te va, Víctor? Buenos días. Gracias por esta comunicación.
8: ¿Qué tal, mi estimado amigo Cristian? Buenos días. Estoy acá escuchando tu programa y realmente me parece indignante lo que viene pasando en Cajamarca. Pero bueno, esto no es de hoy, es de siempre ya con este señor Ramírez. Y no solamente con él, sino también con los demás candidatos que hacen esto, pues esto, mítines en el centro de la ciudad, congestionando también el centro, provocando problemas y todo lo demás, ¿no? Yo solamente quiero hacer un comentario y un comentario y un llamado a la colectividad de que, pues, en estas elecciones simplemente voten por aquella persona que ha demostrado, pues, no derrochar dinero, no hipotecar su alma, su cuerpo, o hipotecar a la municipalidad con inversiones millonarias. Yo siempre he dicho, aquel que invierte en política se convierte en negociante de la política, está vendiendo a la municipalidad. Son más de 4, 5, 6, 7 millones, creo que están gastando estos señores, que son varios candidatos, y hay que pensar de dónde van a sacar ese dinero. Tienen que recuperar y encima ganar. Eso significa, si nosotros votamos por cualquiera de ellos, significa de que estamos siendo cómplices de la corrupción. Si nosotros criticamos la corrupción, pues demostrémoslo en las ánforas este 4 de octubre que nosotros no somos parte de esta ratería, de este asalto, de este robo a Cajamarca, ¿verdad? Y yo creo que ya los hermanos Ramírez, de acuerdo a lo que voy recorriendo la ciudad, se están emocionando en el sentido de que manejando gente de los programas sociales, o manejando esto, o comprando gente, o haciendo este tipo de conciertos o mítines con grupos musicales y encima de fuera, piensan que ya tienen asegurado, que bueno, que se estén engañando, pero yo creo que la cantidad, la provincia de Cajamarca, la región, ya se ha dado cuenta, abierto los ojos, y solamente hacerle recordar y pedir al divino señor, pues, que se unan sus mentes todos los cajamarquinos y voten por la mejor opción, ¿ya? Bueno, de antemano tú sabes también de que nosotros estamos de candidatos a la alcaldía de Cajamarca. Espero de que la colectividad haya visto los debates, haya analizado la persona, mi persona, si conozco la realidad, convivo con los problemas, qué sentimiento tengo, qué pensamiento y qué visión. Simplemente eso, si realmente ven en mí una persona que es justa, optan por nosotros, pues les hago recordar que nosotros, nuestro símbolo es la cuchara, estamos ubicados en el cuarto casillero de la lista provincial, simplemente marcar la cuchara y esperamos, pues, que las cosas cambien. Y estoy seguro de mostrarle a Cajamarca realmente cómo se debe gobernar, cómo se debe hacer política sin robarle a Cajamarca.
5: Perfecto, muchísimas gracias. Gracias, mi estimado Víctor, por tu comunicación. Ahí está, bueno, ¿no? Víctor Chacha también es candidato a la Municipalidad Provincial de Cajamarca. Correcto, nos vamos a la pausa, señor director. Regresamos en unos instantes. Todavía tenemos mucho más que contarles. Volvemos.
9: Hora exacta. 7:32.
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0: exacta.
1: 7:35. 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
2: Esta es la hora en todo el territorio nacional, las 7:35, 7:35, estamos de vuelta en Turbo Noticias, siempre con la verdad. Muy bien, señor director, vamos a seguir. El decano del Colegio de Ingenieros de Cajamarca, integrante del Colegio de Ingenieros de Cajamarca, ha señalado, y lo vamos a escuchar, ahí le compartí las declaraciones, se me quedó eso sin enviar, señor director, no está rotulado, pero es el último archivo, sí, ya está ahí, sí lo tiene, ¿verdad? Correcto. Y es el señor decán, integrante del Colegio de Ingenieros de Cajamarca, nos da cuenta de otra de las grandes mentiras de esta gestión, digamos una más de las burlas, porque en realidad se han burlado en la cara de los cajamarquinos durante estos ya casi 4 años. Estamos octubre, ¿no? Octubre, noviembre y diciembre. Quedan 2 meses y algo. 2 meses y algo. Ahora depende ya de ustedes si es que estos 2 meses se convierten en 4 más. Eso ya depende de los cajamarquinos. Pero durante esos 4 años se han burlado en la cara de todos los vecinos. No solamente porque han abandonado el principio de autoridad y han vuelto a permitir que nuestra Cajamarca sea una comarca. Nada que una ciudad moderna, ni cosa por el estilo, no. Este es una comarca. Con puestos de venta por todos lados, no se ha controlado el comercio ambulatorio, el transporte es un caos, no hay obras, te mienten en tu cara sobre las obras. En estos casi 4 años no pudieron solucionar el problema de la avenida San Martín. Yo me pregunto, los vecinos de la avenida San Martín, los vecinos que transitan todos los días por ese lugar, por esa avenida que no construyeron, que no solucionaron, ¿están de acuerdo nuevamente con darles 4 años más? No lo han podido hacer en 4 años. Simplemente lo abandonaron. Simplemente lo dejaron a su suerte. Lo mismo, ahora mismo, por falta de control en los patos, es un caos.

0: accidentes de tránsito. Uno de ellos con daños materiales, otro, una mototaxi atropella a un chico que está intentando cruzar, porque todos intentan ganar ahí, ganar la preferencia. Entonces termina aventando a un muchacho que intenta cruzar. O sea, han originado todo este caos en la parte de la intersección de la vía de evitamiento con Atahualpa por la construcción de que yo auguro será un elefante blanco llamado el bypass, pero no han hecho ni un solo trabajo para poder adecuar el resto de vías, para poder darle la transitabilidad que necesita Cajamarca. No hay señalización, no hay personas que dirijan el tránsito, no hay absolutamente nada. Y eso está pasando en todos los lugares en donde ejecutan una obra. O sea, lo hacen a como caiga, al caballazo. Entonces, siempre se han estado burlando de los cajamarquinos en su cara pelada. Y el pozo de Ajoscancha es uno de ellos también, es otra de las burlas, porque no está funcionando. Sin embargo, ya fue inaugurado con bombos y platillos. Hace más de 2 meses que se inauguró ese pozo tubular. Hace más de 2 meses que está inaugurado, pero no funciona. No funciona. No han terminado de adecuar el sistema. Es más, han enviado SEDACAJ otro comunicado, me parece que ayer o anteayer, informando que también el pozo tubular de el Japañán también está malogrado. El sistema del bombeo de el pozo tubular del Japañán se ha dañado. Por eso lanzaban la advertencia a los vecinos de Las Torrecitas, Columbo, Alzamora, Milanda y toda esa zona, ya advirtiendo que probablemente no van a tener agua porque se ha malogrado el sistema. Entonces, tienes a ese pozo tubular del Capañán malogrado, tienes al de Ajoscancha que no funciona, y que te vendieron la idea de que ya estaba inaugurado y que, como Joaquín Ramírez, con su vasito salió tomando su agüita, ya está funcionando. Pero no, simplemente otra vez se burlaron en tu cara se burlaron. No, vayan a ver, escriban inauguración del pozo tubular de Ajoscancha y van a encontrar un montón de información en donde sale solamente la cara de los Ramírez, de Ramírez ahí, que no tenía nada que hacer, por cierto, porque ya cuando se, entre comillas, inauguró ese pozo tubular, ya no era autoridad. Pero claro, como es el dueño de Cajamarca, aparece a pesar que ya no le corresponde. Pero nosotros recibimos acá la información, ¿no? Un trascendido, a nosotros nos mandaron como trascendido que el pozo tubular no estaba funcionando. Pero yo les di el beneficio de la duda. Incluso llamé a los señores de ALAC y me dijeron, no, ¿qué va a ser? Pero vamos a consultar, dijeron. Y claro que nunca más volvieron a decir nada. Ya después del propio dicho de Roseles Machuca de la SUNAS, nos enteramos que efectivamente ese pozo tubular no estaba funcionando, que faltaban componentes, que faltaban pruebas, y que dentro de 3 meses probablemente estaría en funcionamiento. O sea, sí, casi se cumple, porque de eso ya hace 2 meses de que dio esas declaraciones el señor Machuca, don Roseles Machuca. Entonces, lo que hicieron simplemente es una pantomima, es una payasada para utilizar eso en la campaña política. Y se prestó ALAC también para eso. ¿Por qué inauguraron si no habían terminado? ¿Qué apuro tenían? ¿Por qué mentirle a la población de Cajamarca? ¿Por qué burlarse de la población de Cajamarca de esa forma? ¿Ah? ¿Por qué tratar como entenados a los cajamarquinos? Escuchemos lo que dice el ingeniero al respecto de Ajoscancha.
1: Conocemos que han hecho una inspección sobre el tema de SEDACAJ. ¿Cuáles son los resultados?
2: Muy buenos días con todos, muchas gracias por la entrevista y saludando a los seguidores de sus medios. Bueno, sí, efectivamente hemos hecho una inspección técnica y una visita inopinada a pedido del diputado Gabriel González para ver cómo está el abastecimiento de agua en Cajamarca por la escasez, ¿no? Entonces el Colegio de Ingenieros se apersonó al director de la caja, la empresa prestadora de servicios, para que nos den una explicación técnica de qué se está haciendo con la escasez de agua en Cajamarca. Hay algunos puntos que nosotros hemos evaluado que necesitan documentos técnicos para evaluar y al

0: diputado y el senador están haciendo las diligencias respectivas porque son los entes fiscalizadores, ¿no? En Cajamarca van a apoyar a los colegios profesionales. En ese sentido, nosotros hemos evaluado la calidad, hemos ido a uno de los pozos tubulares para ver la calidad y cantidad de agua que está saliendo, ¿no? La calidad es óptima. Hemos ido con el equipo técnico del laboratorio de la APS Sedacá. De igual manera, hemos advertido que hay un reservorio del R4 que ya no funciona. También, de igual manera, el reciente inaugurado pozo tubular de Ajoscancha no ha sido recepcionado con la EPS, ¿no? Entonces no está en funcionamiento, pero lamentablemente lo inauguraron.
1: ¿Pero sí funcionaría o no?
0: En este momento sí funciona, pero no abastece agua a Cajamarca, ¿no? Y eso es lamentable. Entonces ahí ya...
1: ¿Eso qué significa cuando no hay una inauguración de por medio, la vecindad no lo hace?
0: Claro, eso lamentablemente debieran inaugurarlo y transferirlo a la empresa prestadora para que ya cubra el servicio, ¿no? Ajá. Pero no hay, lamentablemente. Todavía no está abasteciendo agua a ese sector y a todos los sectores, ¿no?
1: ¿No funciona este pozo celular?
0: No estaría funcionando, ¿no? Porque...
1: Claro, porque no han recibido.
0: Claro, ¿no? Prácticamente no está en servicio para la sociedad.
2: ¿Cuánta gente se queda sin agua?
0: En Cajamarca, más o menos, se necesita algo de 600 litros por segundo para que abastezca toda Cajamarca. Ustedes saben que los pozos tubulares se están haciendo, pero eso no cubriría, eso no va a cubrir. Y también nosotros hemos advertido que se debe hacer la intangibilidad del recurso hídrico. Entonces debe salir una ordenanza, el ANA, ¿no? ¿Para qué? Para que el recurso hídrico subterráneo no se explote de mala manera, solo sea para consumo humano. De igual manera, las cabeceras de cuenca, ¿no? Que ya no está faltando agua.
3: O sea, simplemente está funcionando, y eso lo hemos dicho, ¿no? Hace dos o tres programas atrás yo les conté que una persona que conozco que transita por la zona de Ailambo, por ejemplo, me decía que han identificado varios días que se desperdicia el agua, que se bota el agua ahí. Es tanta la cantidad de agua que se desperdicia que hay personas que van a recoger ahí agua, que se van a lavar carros, se van a lavar ropa, porque están botando el agua. Eso quiere decir que bombean desde la parte del mercado zonal sur de Ajoscancha, bombean hasta el reservorio, lo llenan, pero como no entra todavía al sistema, no sabemos por qué, porque tampoco han explicado, es que desechan el agua. Y lo mismo pasa acá abajo, en Ajoscancha, porque el pozo tubular está justo enfrente del mercado zonal sur. Ahí está el pozo tubular. Ahí está ubicado el pozo tubular. Ahí también. Y nos llamaron, ¿no, señor director? Nos llamaron acá a la radio. Sí, nos llamaron acá a la radio a explicarnos que habían identificado ya varios días que están botando el agua. O sea, probablemente, y ahora sí vamos al terreno de la especulación, simplemente especulamos que como no está terminado todavía, no entra en funcionamiento, están haciendo pruebas, y como hay agua almacenada, tienen que botarla, la tienen que desechar, mientras Cajamarca se muere de sed. Mientras Cajamarca no tiene agua, ahí están que botan el agua. Pero claro, nos mintieron, se burlaron nuevamente los cajamarquinos, diciendo que ya estaba inaugurado y que solucionado el problema, para esto iba a ir para la zona sur, ¿no? Para todo lo que es la zona misma de Ajoscancha, la zona de San Martín, Héroes de Cenepa, Mollepampa, para ser más exactos. Toda esa zona se iba a abastecer con este pozo tubular. Entonces el agua que, perdón, de los reservorios va para allá y ya se puede destinar para el resto de la ciudad. Pero no es así, pues, no está funcionando. Y acá lo que dijimos, lo que advertimos desde un primer momento, es finalmente lo que terminó siendo la verdad. 7:48 a.m. 7:48. Bueno, continúo con esta gripe que no me deja, ¿no? Ahora sí, vamos con la nota número uno, señor director. Y esto demuestra, ¿no?, cómo es que han intentado por todos los medios de evitar que Fongal reciba a las actividades que se han desarrollado el día de ayer, después de lo ocurrido el jueves, bueno, el miércoles, perdón, ¿no? Durante el cierre del candidato Marcelo Mantilla. Se cayó el escenario, se cayó como consecuencia de las fuertes ráfagas de viento. Eso es lo que pasó, ¿no? Pero les cayó la parca, como se dice criollamente, ¿no? Al toque aparecieron ahí fiscales, la propia prefecta o subprefecta, no lo sabemos, pero para hablar de aforo, entre otros. Bueno, ahí vamos a escuchar cómo es que el señor Marcelo Mantilla explica lo que sucedió. Escuchemos.
2: Con los simpatizantes hay que comportarnos, por favor, y hay que respetar la forma como se hace. Así es, sí, completamente de acuerdo. Lo que yo estaba reclamando es que la señora fiscal haya venido a hacer una constatación. Y empieza a tomar dichos, que eso no corresponde a este tipo de dirigente. En primer lugar. Segundo, la señorita subprefecta, no sé por qué, empieza a hablar de aforo, porque el problema que ha sucedido, y eso es lo que tiene que constatar, doctor. La estructura del escenario no se ha derribado todo. La plataforma está tal cual, no tiene ningún problema. Eso es lo que usted tiene que constatar. Si la plataforma se hubiese derribado, podría usted tener razón hablar de aforo. ¿Por qué? Porque de repente el aforo que estuvo en el escenario superó la capacidad de resistencia y todo eso. No tiene nada que ver el aforo en esta constatación. Segundo, es de que lo que se ha derribado son las torres que soportaba el techo. Ya, eso es lo que soportaba el techo, es lo que ha derribado. ¿Por qué? O sea, acá hay que hacer una situación objetiva, porque de verdad, desde que, doctora, y ahí sí tengo que decir, lamento, de que usted se dirige conmigo y viene a dar cuenta al señor, a otras personas y todo eso, aquí hay que ser objetivos, es una constatación. Esta situación que se ha presentado es producto de un fuerte ventarrón, no es producto de la situación que estuvo mal estructurado, estuvo, las personas estuvieron subidas sobre el techo, o sea, no ha ocurrido nada de ello. Entonces, lo que ustedes tienen que constatar si efectivamente fue producto de ese ventarrón o no.
3: 7:51, 7:51, y es cierto, ¿no? La subprefecta de Cajamarca, me parece que se llama, a ver, América Núñez, ¿no? La señora que en estos días se ha convertido, no sé si queriendo o no, en la protagonista de incluso el proceso, o sea, involucrado demasiado en el proceso electoral. Desde los cuestionamientos que algunos le hacen por las garantías para los eventos. Pero apareció, se cayó parte de este escenario y apareció y habló de aforo. Y claro, ahí Marcelo Mantilla tiene mucha razón cuando le dice está mal que hablen de aforo, porque si uno ve las imágenes en el escenario, al momento en el que se cae parte del techo, están contados unos cuantos músicos que estaban realizando la instalación de sus equipos. Entonces, claro, uno podría decir, sí, el aforo, el excesivo número de personas, o el exceso de número en el número de personas originó que esto se caiga, pues sería si tuvieran a cantidad de gente dentro del escenario. No, habían cuatro gatos en el escenario. Lo que provocó la caída es el viento. Y probablemente, y eso ya lo van a determinar si es que hay una investigación, ¿no? El hecho de haber colocado una lona que funcionaba ahí como, pues, como una vela de un barco, ¿no? Como estos veleros. O sea, lo que hacía era resistencia al viento, y eso terminó quebrando la estructura y se desplomó, se cayó. Pero apareció la subprefecta, apareció la fiscal de prevención del delito, el gerente de seguridad ciudadana de la Municipalidad Provincial de Cajamarca, Jorge Salazar, que recibía todas las indicaciones, o sea, que recibía toda la información que recababan tanto la subprefecta como la fiscal. ¿Qué hacía? ¿Qué necesidad de hacer presencia en ese lugar? Ahora, lo que ha señalado ya en una conferencia de prensa el señor Marcelo es que lo que querían era clausurar Fongal, que lo clausuren definitivamente. Eso es lo que buscaban, según ha explicado ya en otra entrevista. 7:53, nos vamos a los deportes. Deportes, señor director.
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5: ¿Qué tal, amigos? Muy buenos días. Vamos con la información deportiva para hoy, viernes 2 de octubre del 2026. Empezamos con el fútbol femenino, y es que Defensores del Ilucan, los últimos días, y a raíz de la última fecha jugada en la Liga 1 femenina, habría descendido de categoría, habría perdido la posibilidad de seguir siendo parte de la máxima categoría del fútbol peruano en el fútbol femenino. Sin embargo, emitió un comunicado ayer sobre el reglamento del torneo. Así, la directiva de la institución expresó su rechazo a las determinaciones legales aplicadas por las autoridades de la Liga de Fútbol Profesional. Este pronunciamiento ha sido firmado por los asesores jurídicos del club, Cristian Morales y Edison Estela. El documento, la representación cutervina, citó la normativa internacional referente a los procedimientos de desafiliación de los equipos, sobre la aplicación del reglamento y la permanencia en el certamen, diciendo literalmente: los lineamientos jurídicos internacionales y jurisprudencia respectiva establecen que la desafiliación de un club implica pérdida de su categoría, por lo que únicamente corresponderá al último de la tabla el descenso. Asimismo, la dirigencia del equipo cajamarquino indicó las acciones que adoptará en caso de concretarse una sanción en contra del club. Ante esta situación y en la competencia que tiene la entidad, afirmó: llevaremos el caso a instancias internacionales de ser perjudicados por una indebida aplicación del reglamento. El club demandó trato igualitario y arbitrajes justos para los representativos de provincias. Y este es un tema que ha ido siendo constante dentro del fútbol femenino, y que lamentablemente hemos visto que también se da. Defensores del Ilucan, que lleva algunas temporadas jugando la Liga 1, siendo o teniendo el representativo regional dentro de esta categoría de fútbol femenino, ahora moverá cielo y tierra administrativamente hablando para que no descienda a la Liga 2. Por otra parte, vamos a la Copa Perú, y es que en Cajabamba se jugó recientemente un duelo entre elencos locales, en donde el Hada de Cajabamba superó por 3-2 en condición de visita a su similar de El Combe. La sonrisa va, porque la visita, pues, es simplemente por mencionar cuál es el local, cuál es la visita, porque ambos elencos son representativos de Cajabamba. Se enfrentaron por la cuarta fecha de la etapa nacional de la Copa Perú. Con este resultado, el elenco de Hada alcanzó a sumar 8 puntos en 4 partidos disputados y se ubica octavo en la tabla de posiciones. Por su parte, el Combe quedó en el puesto 26 de la clasificación con tan solo 5 unidades. Durante el primer tiempo, Jack Cirilo estrelló un remate contra el poste derecho a los 45 minutos. En el complemento, Bruce Lee Cotrina anotó el 1-0 a favor del conjunto local sobre los 56 minutos. Sin embargo, la escuadra visitante logró la igualdad 1-1. El deportista Willy Sancho convirtió el 2-1 para el cuadro local a los 68 minutos. Posteriormente, Romel Bravo anotó en 2 ocasiones a los 73 y 80 minutos para revertir la cuenta y sellar el 3-2 final a favor del Hada de Cajabamba. Pasamos ahora a la poderosísima Liga 1, y es que se jugaron los partidos
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0: él dijo, con Estados Unidos tuvimos un buen primer tiempo y nos desordenamos después del segundo gol. Con México estuvimos concentrados al máximo y allí es que se vio la diferencia. Finalmente les comento que Fabián Bustos ya trabaja con el plantel de Universitario de Deportes. El entrenador argentino tuvo su primer día de práctica luego de oficializarse su regreso al elenco merengue y se reencontró con los jugadores. El técnico del cuadro crema dirigió su primer entrenamiento en campo mar junto a su comando técnico Franco Velasco, administrador del club, quien presentó al entrenador a los futbolistas. Si bien es el primer contacto de Bustos desde su retorno al argentino, ya conoció a la mayoría de jugadores tras su paso por 2024 y parte del 2025. El caso fue distinto para futbolistas como Azul Garay, Caín Fara, Anderson Santamaría y Piero Quispe, entre otros. Se espera que el elenco merengue continúe con sus trabajos durante el resto de la semana, considerando este cambio de comando técnico. Y amigos, con esta información cerramos el bloque deportivo de hoy. Que tengan todos un gran viernes.
1: Gran viernes para ti, Yanni. Gracias por la información deportiva, amigos oyentes. Gracias por escucharnos durante toda esta semana. Dios mediante, regresamos el lunes con más noticias. Que les vaya súper bien. El domingo hay que ir a votar temprano. Háganlo con conciencia, recordando los tiempos que estamos viviendo y la necesidad de autoridades que tengan por lo menos la intención de hacer las cosas bien. Abrazo para todos, chao.
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3: 8 de la mañana y 2 minutos.

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canción criolla, el mes de Halloween, mes de los turrones, mes de los milagros. ¿Cómo están? Hola. Buenos días, ¿cómo están? Bienvenidos al programa. Viernes 12 de octubre, mes morado. Le damos la bienvenida a Manuelito Coronado, tu Manuelito. Les da la cordial bienvenida. En la sala de controles, en los controles técnicos, en la parte operativa, el maestro Cinco Pelos Internacional. El maestro chamán, curandero, abogado, arquitecto, profesor, ingeniero, maestro de obra, maestro panadero. Cinco Pelos en los controles. ¿Cómo están? ¡Bienvenido! ¡Buenos días!

0: mañana, 14 minutos. Las cumbias pegaditas, cinco pelitos. Cumbia sabrosa.
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pasa con tu Manuelito? Estoy 24 kilates en esta maravillosa mañana para toda la linda gente que está en los mercados, galerías, centros comerciales. Un saludo cordial. Hoy viernes 2 de octubre, mes morado, desde el Señor de los Milagros.

0: dice la última vez. Otra vez la burra al trigo. Mañana con 19 minutos, 8:19. Un saludo para toda la linda gente de allá por el barrio San Sebastián. Buenos días ahí en San Sebastián. La gente de La Colmena también en el barrio La Colmena. Buenos días. Cuánta mamita, cuántas reinitas del hogar en plena sintonía de Radio Turbo Mix FM. Recuerde, mamita, amiga, amigo, siempre para ganar la respuesta correcta. Atención, siempre para ganar la única respuesta válida.
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0: La única respuesta correcta.

3677-58, línea que está habilitada, 36-8556 también. Nuestro WhatsApp, recuerda el número del WhatsApp, 976-001605, 976-001605. Una mañana espectacular, compartiendo solo golazo.

saludo para Laurita ahí en el barrio Les Zancos. Saludo a Laurita, a toda la linda gente que está con Turbo Mix FM en esta maravillosa mañana. Hoy viernes, fin de semana, con toda la programación imparable de tu radio Turbo Mix FM. Para la linda gente.

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plena sintonía de Turbo Mix FM, la gente de la Avenida La Paz. 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

0: bienvenidos, segunda hora del programa.
1: Dale, mi mano, un pedacito de la historia negra, de la historia nuestra, caballero. Y dice así,
0: escucha. Para la gente de Taller de Cars, para Manuel, David, saludo para Denis, Chispita, Rubiño, Alexander.

0: gente de Cajabamba.
1: Y tú también.
0: Para la gente electrónica, digital, electricidad industrial, Cruchaga, el Chiclayanito, la familia Cruchaga, Fabián, allá en Cajabamba.

juntitos, cachete con cachete, pechito con pechito, ombligo con ombligo, lo demás con lo demás. Cumbia pegadita, sabe de paso el Cuarteto Continental. Un saludo muy especial a toda la linda gente que está por el terminal. Ahí en el terminal pesquero, en la avenida San Martín. La avenida San Martín, ya necesita que está por ahí. Muchas gracias.

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el Perú, el orgullo trujillano que conquista corazones con su música, su estilo, los hermanos Silva. Son las 9 de la mañana, atención a la hora, 9 de la mañana con 38 minutos, 9:38, en otro bloque más de programa, otro bloque.

Pueblito, ahí en el barrio Santa Elena, Eduardito Silva y toda la gente de Panadería Silva, que siempre está con Turo Mix FM. Saludos, muchachos. 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

del Mercado Central. Sección jugo, sección carne, sección abarrote, sección comida. Ahí en el Mercado Central, que están en plena sintonía. Saludos a todos nuestros amigos del Mercado Central, en el Mercado Modelo también. A toda la gente que está laborando esta hora de la mañana.

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17, vamos de inmediato al bloque segmento del horóscopo. Atención, cada bloquecito con tres signos del horóscopo. El primer bloque. Los tres primeros signos, Aries, Tauro y Géminis. Los tres primeros signos del horóscopo. Mucha atención, Aries, del 20 de marzo al 18 de abril. Aries, del 20 de marzo al 18 de abril. Aries, aplicarás las experiencias vividas en nuevos proyectos. Es importante que seas más cuidadoso, precavido en cuestiones de negocios. Aries, no confíes en quien te ofrece la gloria. La indecisión que te hizo perder tu tiempo de brillantes ideas acabará. Aries, cambias tu ritmo de vida y te propones disfrutar plenamente de tu existencia. Te enfocas más en ti, Aries. Números de la suerte, el número 29, el 37 y el número 2. Tauro, del 19 de abril al 19 de mayo, Tauro, tu palabra será valorada y respetada, por lo que podrás aconsejar, inspirar y ayudar a otras personas. Expresa tus verdades y llevarás mucha luz a los que viven cegados en la ignorancia, Tauro. Extranjeros juzgarán ahora un papel muy decisivo en tu vida personal y en tu carrera. ¿Te sientes feliz y realizado, tan solo o acompañado? Tauro, números de la suerte, el número 21, el número 3 y el número 18. Atención, Géminis. Géminis, del 20 de mayo al 19 de junio, Géminis. Nuevos proyectos y amistades te abren las puertas a ganar más dinero, reconocimiento a nivel personal, Géminis. En el amor, buena compañía y diversión no te van a faltar, Géminis. Las relaciones tormentosas se acaban, toman el rumbo correcto de las relaciones, Géminis. Tu inteligencia, tu astucia te harán más hábil para descubrir secretos ocultos, si es que los hay. Géminis, números de la suerte, el número 11, el 44 y el número 16. ¡Eh!

10 de la mañana con 26 minutos en el Jirón Apurímac. Saludo para toda la gente en el Jirón Apurímac. Ahí en Apurímac, Sabogal, Amazonas, Iquique, Leguía, Chanchamayo, la gente de Marañón. Diferentes establecimientos comerciales que están con Turo Mix FM en esta perfecta mañana.

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mañana, 41 minutos, 10:41, segmento del horóscopo. Atención, Cáncer, Leo y Virgo, Cáncer, Leo y Virgo, Cáncer, Leo y Virgo. Cáncer, del 20 de junio al 21 de julio, Cáncer. Ahora tienes una visión muy clara de lo que quieres y lo que necesitas hacer para orientarte mejor en la vida, Cáncer. Aplicarás las lecciones aprendidas, especialmente en lo que a tu trabajo o profesión se refiere, y exigirás lo mejor, que ya estarás en las de hacer buen dinero y triunfar en la vida. Cáncer. Números de la suerte, el número 49, el 18 y el 32. Atención, Leo, Leo, Leo, Leo, del 22 de julio al 21 de agosto. La música, el arte, se convierten ahora en tu alimento principal. Disfrutarás compartiendo tus gustos, tus intereses con otras personas. Habla, escribe, canta, dibuja y expresa todo lo que se encierra en tu corazón. Leo, tu mundo espiritual se enriquece con maravillosas experiencias. Tu fe se fortalece como nunca antes, Leo. Números de la suerte, el número 20, el número 1 y el 28, Leo. Virgo, del 22 de agosto al 21 de septiembre, Virgo, recuperas la fe en el amor y la amistad. Te quedarás con quien te ha querido y apoyado en las buenas y en las malas. Disfrutarás de todo sin complicarte la vida con personas difíciles, Virgo. Tu mundo de la amistad se enriquece con seres de mucha luz que te brindan ayuda y orientación. Estarás agradecido con la vida y la divinidad. Virgo, tus números de la suerte, el número 17, el 4 y el 31. ¡Virgo!

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1: Esta es la hora, son las 10 de la mañana.

Señoras y señores, no sin antes, vamos con el último bloque del horóscopo. En ese bloque estamos con, nos vamos con todos los horóscopos que faltan, ¿no? Los signos que faltan. ¿Cuánto falta? Cinco pelos. Ya vamos con los seis. Vamos con Libra, desde Libra hasta Piscis. Muy bien, atención Libra. Libra del 22 de septiembre al 22 de octubre. Libra, tu autoestima, tu confianza en ti mismo estarán ahora por las nubes. Libra, estarás muy sensual, atractivo y las oportunidades románticas abundan. Dividirás tu tiempo sabiamente, amarás intensamente a la vez que tendrás espacio, libertad y tiempo para hacer lo tuyo sin afectar tu relación. Libra, números de la suerte, el número 3, el 45 y el 14.

enriquezca tu espíritu. Lo impredecible, lo raro y lo menos esperado se hace presente en tu vida, Escorpio. Separa tiempo para reflexionar sobre tu presente y tu futuro, Escorpio. Números de la suerte: el 30, el número 12 y el 15, Escorpio. Sagitario, los sagitarianos, Sagitario del 21 de noviembre al 20 de diciembre. Sagitario, ríete del comentario malintencionado, aléjate del escándalo, Sagitario. Deja que tus antenitas psíquicas sean las que te digan quién y qué te conviene a tu lado. Sagitario, te destacas ahora en el plano profesional. Nadie podrá quitarte lo que te ha ganado con esfuerzo. Aunque enemigos y competidores a tu lado no te van a faltar, Sagitario, te vas a reír de la vida. Sales airoso de todo ello. Números de la suerte: el 22, el 7 y el 46. Capricornio, del 21 de diciembre al 18 de enero, Capricornio. Serán pocos ahora los que gocen o los que ganen tu confianza. Tu mundo social experimentará una transformación profunda. Capricornio, te sientes amparado, protegido por fuerzas poderosas. No esperes por nada ni por nadie para hacer aquello que te dicta el corazón. Los ángeles de luz se harán presente en tu diario vivir, Capricornio. Números de la suerte: el 19, el número 8 y el 14, Capricornio. Acuario, del 19 de enero al 17 de febrero, tu vida profesional se beneficia ahora grandemente. Viene para ti un aumento de sueldo, un ascenso y nuevas oportunidades de probar tus talentos. Acuario, personas influyentes te darán la mano para salir adelante y lograr tus sueños. Déjate guiar por tus corazonadas. Escucha la voz de tu corazón, Acuario. Números de la suerte: el 33, el número 6 y el número 10, Acuario. Finalmente, Piscis, del 18 de febrero al 19 de marzo, lograrás ahora vencer retos y batallas. Te impones por tus talentos y habilidades y obtienes laureles donde ayer fracasaste. Sales de un atolladero donde te sentías atrapado. El único enemigo ahora que puede hacerte daño y paralizar tus miedos serás tú mismo. Piscis, números de la suerte: el 41, el 36 y el número 28, Piscis.

la compañía de Radio Tura Mix FM. Su amigo de siempre, Manuelito Coronado. ¡Tu Manuelito! Les dice gracias. ¡Chao! Hasta mañana con 24 quilates. ¡Chao!

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Das que Skulky, para su novia Artunita, para el gran loco Memer, de parte de Alexito Montañita. Muy buenos días, buenos días. Para mi querida Charito Bardales Urteaga, la linda gente de Bajo Cusco. Gracias por estar en sintonía, Charito. Como siempre, a su sintonía de Turbo, mi Turbo Fanática número uno. Para la linda gente del volante.

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0: Leoncito mío.
1: Muy bien, 12 de la mañana con 26 minutos. Solo por el champion Ramilla, la linda gente de Lima. Y ahora, esa voz que te enamora, que te enloquece.

0: más. Pero entiéndelo. Gracias por aceptarlo. Entiende que antes de ti ya vi a alguien.
1: Ya no puedo entender.
0: Yo ya tengo mi esposo, tengo mi hogar.

en el kilómetro 6. Como siempre, como todos los días.

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0: Saludos para Américo Polo.
1: Si crees que yo soy todo, que te perdoné, que no lo vuelvo a hacer.
0: Super archimega mentiroso.

nuestros amigos en los diferentes restaurantes, en las diferentes cevicherías, juvenías, la linda gente del mercado San Antonio. Buenas tardes, muy buenos días todavía, ¿no? Ya quieren irse a la hora del almuerzo por aquí los muchachos, caramba. Muy bien, atención Cajamarca. 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

0: hecho.
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0: Para la linda gente que viene disfrutando la programación del sudadito cumbiambero de Radio Turbo Mix FM, la super, super sabrosona. Oye, corazoncito, saludo para la linda

1.5, la super, super sabrosona. 11:56.

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de la Esperancita. De esa mujer, de esa, te dan dos premios. Dos premios te van a dar. Muy bien, 12 de mediodía con 8 minutos. Saludito para la empresa Hortifrut Perú, para el chico más solterito, para Américo Polo. Buenas tardes, buenas tardes. Divorcio, tú me pides.

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0: Muchas gracias, nos despedimos. 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Que tengan una hermosa y excelente tarde. Un rico y delicioso almuerzo. Hasta aquí ha sido. Hasta aquí te hemos presentado.
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0: El Sudadito Cumbiambero. De Radio Turbo Mix FM. Muchas gracias. Hasta aquí el Sudadito Cumbiambero. Yo soy tu amiga Leslie Sánchez. Y conmigo más tardecito a partir de las 3 de la tarde. Bye bye. Se queda con el hombre más querido y más odiado de todo Cajamarca. Oye, cariñito mío. Para la linda gente del volante. No se estresen, muchachos, no se estresen. Muchísimas gracias. Que tengan una hermosa y excelente tarde. Permiso, bye bye, gracias.

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0: 12:33.
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2: La hora siempre es muy importante para todo el mundo.
0: Son las 12:34. Son las 12:34.
2: 12:34. Al parecer, Cajamarca en estos días está viviendo el carnaval, el mejor carnaval. Y se nota a leguas que muchos cajamarquinos le gustan el baile, el morbo, el trago, y entre, disculpe, está con la gripe, entre otras cosas. No sé si años atrás, humildemente, mi tío fue alcalde dos veces y las campañas electorales lo hacía en las parras, en las chacras, se sentaban con la gente, sus necesidades, ¿no? ¿Cuáles serían la solución de llegar a un cargo como alcalde?
3: Turbo Mix, ¿no?
2: Y se hacía los llamados a los centros poblados, a los caseríos. ¿Por qué? Porque el candidato eran del lugar y conocían del lugar. Pero hemos conocido ahora en esta fiesta de carnaval, donde ha reinado el morbo, los artistas, y no hay ninguna oferta electoral para el futuro de Cajamarca. No lo hay. Yo lamento mucho que cómo se está utilizando millones y millones de soles. Fíjese, ¿eh? Humildemente, tengo que hablar con el ejemplo, humildemente, cuando fui candidato a la alcaldía provincial de Cajamarca, creo que superé los 500.000 de soles, humildemente. Sin traer a Dina Paucar, sin traer al borrachito de Cueva, sin traer... ¿Cuántos millones se están gastando? La pregunta es, ¿ustedes creen que del sueldo de un alcalde que llegaría a la alcaldía provincial 12.000 soles, gobierno regional de 25 a 30.000 soles, puedan recuperar la gran millonada de soles que están haciendo campaña? Hermanos cajamarquinos, la tarde para salir a celebrar el día del periodismo, y yo le he dicho uno que yo, el hecho que yo esté separado no quiere decir que me vaya con cualquier mujer. Entonces es tan masoquista, porque hasta la 1 de la mañana me ha escrito que quería irse conmigo a celebrar el día del periodismo. Posiblemente muchos cajamarquinos, entre hombres y mujeres, sean masoquistas. Espero estar confundido. Ayer, cuando pasaban por mi casa la gente del campo, me preguntaban, señor Marquito, pero si yo ni sé bailar cumbia, yo quería mi huayno. Y comenzó ese borrachito de Cueva de cervecero. Oye, ¿qué cosa es esto? ¿Una competencia de qué? De morbo. Entonces espero, es tarde, que la gente comience a reflexionar. Reciban dinero, reciban dádivas, reciban todo lo que quieran, pero en las ánforas marquen el voto de conciencia. Me hubiese gustado, Y creo que podría ser porque cuando uno tiene fe y esperanza, todo puede suceder. Lo he encontrado, por ejemplo, a Víctor Chacha subiendo y bajando de los microbuses, repartiendo sus cucharas. Le he observado a Wilser Carmona allí haciendo sus esfuerzos con su familia. Y mientras otros botan millonada de soles, ¿qué tal festín? Para ello siempre hemos manifestado que este programa, soy concesionario de la empresa Grupo Turbomix, que tiene una cadena de medios y que es el único medio del Norte Chico que transmitimos desde el satélite. Y como he hablado de Chacha y he hablado de Wilser Carmona, me hubiese gustado que esté Julio Villegas, pero Julio Villegas, por su característica y que creo que es parte de los gamonales, no quiere venir a este humilde canal. Me gustaría que me dé una llamada telefónica, pero está con nosotros hoy día Wilser Carmona, que la cual Turbomix, le doy la bienvenida. Y seguramente, dijo mi abuela, le picará las patas para ir a bailar tanto morbo, tantos payasos que están llegando a Cajamarca. Y ojo, miren lo que denuncié ayer. La gente que fue denunciada ante el Ministerio Público de estafar con los palcos, de cobrar a los artesanos, esa gente que Wilder Narro dijo, no, vamos a denunciarlo, esa gente que estafó a mucha gente ha estado haciendo barra para estos payasos que se creen los intocables y que quieren secuestrar a Cajamarca. Wilder, buenas tardes.
3: ¿Cómo estás, Marco? Buenas tardes, gracias por la invitación a tu programa, después de mucho tiempo aquí en tu hermosa cabina, y bueno, para conversar en la última etapa de la campaña electoral, ¿no?
2: Sí, bueno, tú también has sido responsable de algún medio de prensa y siempre el abanico de Turbomix ha estado abierto, nadie se le ha puesto un obstáculo.
3: Gracias. Es un medio democrático.
2: Sí.
3: Saludo, Marco, creo que tu cabina está abierta siempre para todos. De repente nosotros no hemos venido por el tiempo, por los espacios, el corto tiempo de la campaña, pero estamos aquí, nunca es tarde, Marco, para conversar, ¿no?
2: Sí. Wilser, ¿cómo tomas? A ver, me imagino que también te hubiese gustado tener esos millones de soles para traerte pues a Dina Paucar. O sea que una cosa es el deporte y otra cosa es sembrar una conciencia para que el pueblo pueda votar por ti.
3: Pero si tú has visto, Marco, anoche, no hay nadie que ha tenido una bandera, ¿no?
2: Un bandera. Se han ido a vacilar.
3: Pero bueno, Marco, yo mira, lo que tú dices es verdad. Quien tiene millones o gasta plata como Cancha o como le hacen los Ramírez, pues de repente para tratar de desviar la atención o traer modelos, artistas, para desviar la atención de los problemas que tiene Cajamarca, la falta de agua, pistas rotas, la falta de empleo. Pero bueno, yo creo que la población, Marco, no es tonta. A través de tu programa tú despiertas el interés de la gente para que reflexione, piense y tome la mejor decisión. Nosotros somos 13 candidatos en el abanico y la población podrá determinar qué candidato hace caso.

0: guías, de gente que los acompaña. Mira, imposible, imposible.
1: Hay que dejar de hablar de estos payasos que quieren embrutecer a los cajamarquinos, creo que no lo van a lograr. Pero, Will, sería que estás aquí en los estudios, en la onda sonora de toda la potencia de Turbomic. ¿Por qué votar y por qué llevar a la alcaldía a Wilcer Carmona?
0: Porque tenemos un buen plan de gobierno, Marco. Cada quien tiene su plan. Nosotros tenemos un plan de gobierno centrado en solucionar los principales problemas de Cajamarca. El primero, la falta de agua. No es justo que la población pague tarifas astronómicas de 100, 200, 300, hasta 500 soles por tener media hora o una hora de agua. O porque la gente tiene que seguir al cisterna con su balde o su tina. O sea, eso es injusto, ¿no? Entonces, no, que no se puede reorganizar Sedacaj. Mentira, ¿no? Sedacaj es una empresa municipal que tenemos que declararlo en emergencia, reorganizarlo y hacer un recálculo de la tarifa para que las tarifas altas bajen y se cobre lo justo. Si la gente tiene media hora, que pague por media hora de agua, no que pague como si tuviera 24 horas.
1: Es que, lamentablemente, Wilcer, el Sedacaj está conformado por un directorio. Dentro de ese directorio está San Miguel, está el gobierno regional, y es la única municipalidad que tiene dos representantes en el directorio. Pero durante esos representantes, Wilcer, nadie ha hecho eco lo que tú estás denunciando.
0: Exacto, todo,
1: o sea,
0: el mundo.
1: No tenemos agua, pero sí nos cobran y todavía nos cortan la poca agua que nos dan.
0: Y si tú no pagas dos meses, te cortan.
1: Te cortan.
0: Y tú no puedes ir a otra empresa, porque Sedacaj es una empresa monopólica que hace lo que quiere. Y en muchos casos, tú abres el caño, no sale agua, sale aire, y el medidor sigue dando vuelta. O sea, Sedacaj no nos vende agua, nos vende aire. Y todavía no hay una ley que el aire cuesta, ¿no? Entonces, eso no puede ser. Sedacaj tiene que ser reorganizada. Y nosotros, está en nuestro plan de gobierno, Marco, vamos a reorganizar Sedacaj para que las tarifas altas bajen a su precio normal. También no es justo que hay una señora, por ejemplo, en Quiritimayo, si yo abrí mi tienda, pagaba 30 soles, abro mi tienda, ahora pago 200. Pero no he contratado más gente, soy la misma persona, la misma la compra-venda. Porque pasa de categoría residencial a comercial.
1: Sí, pero Wilcer, aceptable es. Tú que pretendes llegar al señor municipal provincial de Cajamarca, que hable del agua. Pero aceptar que hable Osías Ramírez, que va a solucionar el problema del agua,
0: que nadie le cree.
1: Mira, que fácilmente podría decir Osías, lo que no hizo mi hermano, dijo una grandísima, yo lo voy a hacer. Que sea Hidalgo.
0: Pero nadie le va a creer.
1: Nadie le va a creer, ¿no? Nadie le va a creer, ¿no? Entonces, esto, Wilcer, el tema no solamente es del agua. Cajamarca está bombardeada. A Cajamarca se le están robando en las narices de la fiscalía, y no sé, ayer lo dije, los poderes del Estado acá en Cajamarca están secuestrados por estos millonarios. Y mi gran temor es que seguir secuestrado por esta gente que una vez llegado al cargo se olvidan de Cajamarca.
0: Pero eso depende, Marco, de la gente que tiene el poder en sus manos. Mira, los alcaldes tienen poder hasta el sábado, hasta mañana. El domingo el poder ya no tiene los alcaldes, ni los candidatos, lo tiene el pueblo. Cada ciudadano, cada persona que tome el lapicero y la cédula el domingo en la ánfora tiene el poder. Si quiere que sigan los mismos de siempre, es decir, que no, Cajamarca no tenga agua, pistas rotas, veredas rotas, el caos del transporte. Si quiere que siga, va a votar por el mismo de siempre.
1: Oye,
0: pero si quiere cambiar, votará por una alternativa nueva como nosotros.
1: Oye, hay gente que hoy día me han mandado un video, lo voy a pasar. Me dice, oye, mira, está siendo ridículo regalando cuchara en un microbús. Hoy le hemos visto a Wilcer Carmona ahí bailando con sus hijas. Le digo,
0: entregando la mielcita de Magdalena.
1: Pero eso es algo natural.
0: Sol, ¿no? No.
1: Es algo natural.
0: Es parte de nuestro folclore, ¿no? Nuestro folclore, nuestra música, nos vamos a un mercado.
1: Son nuestras raíces.
0: La población nos recibe bailando.
1: No, por eso te digo, no, son nuestras raíces.
0: Nuestra propia música.
1: ¿No? Pero a esta gente le gusta ver, ¿no? Que te traigan supuestamente parecida a las vedettes, que te hagan ilusiones perdidas. Que ese no es nuestra tradición. Están hablando como que si el carnaval, ellos mismos, esa gente que la estaba aplaudiendo ayer, esa gente está comprometida en una investigación por haber cobrado, por haber estafado, por haber saqueado, Wilcer. Entonces yo me digo, oye, yo hubiese prefiero votar por Wilcer, por Chacha, la gente que no trae artistas, pero no por estos sujetos que secuestran. No sé, pero es mi manera de pensar. No,
0: y está bien, Marco, y así como tú lo va a hacer, mucha gente, la gran mayoría, va a definir entre los candidatos que no hemos hecho campañas millonarias. Y se ha demostrado, Marco, en las elecciones presidenciales. ¿Tú has visto? Los candidatos que llenaron plazas, que aparentemente caminaban con cantidad de gente, han quedado en los últimos lugares. Entonces, ¿sí? No te garantiza que el llenar plazas en mítines, traer artistas, finalmente vas a tener una votación.
1: Porque yo creo que la gente nos damos cuenta, por ejemplo, yo me gustaría darme voto, ¿no? No puedo decirlo porque soy neutral.
0: Sí, sí.
1: Soy neutral, pero sí puedo advertir, prevenir de no ser secuestrado por los Ramírez.

0: la gente que no lo conoce en otras provincias están engañando. Osías Ramírez tiene una mente tácita de que está ofreciendo cosas que su hermano debió hacerlo. Y esto me permite darle tribuna, como a tu persona, que veo que una campaña austera, una campaña con familia, y no estás trayendo pues a una vedette o alguien para que te al menos te sintonice por ahí. Creo que eso es lo que tenemos que rescatar. Víctor Chacha, a veces le quieren bajar de los microbuses, bájate, ¿verdad? Y eso hay que decirlo. Joaquín y Osías Ramírez dice que uno fue grifero, el otro fue cobrador de combi. Nadie le puede creer, puede que de la noche a la mañana sean que manejen bastante millones y millones de soles. Yo te reitero la pregunta, ¿por qué votar por Wilson Carmona los cajamarquinos, Wilson?
1: Hemos mencionado, Marco, la primera razón, porque somos el primer candidato, bueno, ahora hablan todos, que hemos ofrecido darle más agua a Cajamarca, haciendo 8 nuevos pozos tubulares, 2 grandes lagunas en la parte alta del Cumemayo con Axupata para almacenar 6 millones de metros cúbicos de agua para tener más agua hasta que se construya Puchonta. Puchonta es un buen proyecto, pero todavía no es de hoy para mañana. Aparte de eso, bajar la tarifa. Y 2, reactivar la economía potenciando las actividades productivas. 6 actividades productivas destinando 100 millones de los 350 millones que va a tener la municipalidad para inversión en el próximo periodo, para turismo, agricultura, ganadería, lácteos, artesanía y reforestación. Cajamarca, Marco, tiene todo para convertirse en una potencia turística. Tenemos Cumbemayo, Granja Porcón, Baños del Inca, Santa Polia, etcétera. Vamos a promocionar permanentemente a Cajamarca a través de tu canal, los medios nacionales, regionales, internacionales, para atraer muchos turistas, miles de turistas a Cajamarca, para que los hoteles tengan más huéspedes, los restaurantes más comensales, los transportistas más pasajeros, los vendedores de quesos y lácteos más compradores, las tiendas, todos tener más ingresos económicos. El turismo, Marco, es la otra mina de oro no explotada en Cajamarca. Pero fácilmente nos podemos convertir en un segundo Cusco si es que destinamos presupuesto para atraer turistas. Claro, hay que mejorar las vías, las carreteras, los caminos, los accesos, la señalización y la capacitación para dar un buen servicio, un buen trato al visitante. Por cada turista bien atendido, el turista que regresa a su casa te recomienda 7 más. Entonces, tenemos para generar trabajo y empleo a través del turismo. Y el turismo también te jala agricultura, porque el restaurante que hoy te prepara a 7 platos, si vienen turistas, te preparará 200, tiene que comprar más leche,
0: pero,
1: más carne, más huevos.
0: Pero Wilson, cuando uno habla de captar al turismo, enriquecer al turismo, piensa que solamente es en el carnaval.
1: No,
0: hablar del turismo es algo permanente.
1: Todo el año.
0: Todo el año.
1: En Cusco, en Arequipa, en Lima.
0: No. Hacer el festival del Cuy, festival acá en Cajamarca, ¿no? ¿Quién hace las mejores de los quesillos con miel? Que los turistas sepan eso, pero a Cajamarca se le ha sembrado música de rock, donde se pierde la juventud. Cada año de carnaval hay 30 niñas violadas prácticamente, y los padres no denuncian. ¿Por qué? Porque tienen vergüenza. Y hay un descontrol en la administración de los carnavales, donde la propia gente de la municipalidad hace su festín y hace su agosto estafando a la gente. Y eso es lo que yo quiero recuperar de Cajamarca. Anteriormente los carnavales eran por las calles principales de Cajamarca y los turistas llegaban, pero ahora llegan más, no por los atractivos, sino por la música y por lo que hacen, y eso se tiene que cambiar, Wilson.
1: Exacto, se ha desnaturalizado el carnaval, Marco, como tú bien lo dices. Tenemos que regresar a lo ancestral, a lo típico, a lo tradicional, el cantar sus carnavales, visitar las casas, que te den tu chicha, tu puchero, tu maní, ese tipo de cosas tenemos que recuperar. Obviamente esta gestión municipal ha cambiado el carnaval de repente para dar otra forma de ser, pero el turismo que yo planteo es que venga todo el año, enero, febrero, desde enero hasta diciembre. Y por eso te planteo una promoción permanente, que vengan para Semana Santa, para Corpus Christi, para la Feria de Fongal, para la Semana Turística, para Todos los Santos, el Encuentro de los Mundos. Turistas permanentes en Cajamarca puede generar mucho empleo para todos los pobladores, ¿no?
0: Aquí te incluyo. Aparte de los que pretenden secuestrar a Cajamarca, y tu persona, no escucho de ver el tema de la industrialización en Cajamarca, güey.
1: No, ese es otro tema, Marco. Mira, el tema de los quesos, porque el otro día me reunía con un presidente de la Asociación de Quesos. Uh-huh. Y decía, en Cajamarca hay pocas empresas que hacen buenos quesos. Uh-huh. El queso es una industrialización de la leche. Entonces, planteamos ahí destinar presupuesto para que los pequeños queseros, por ejemplo, sean grandes queseros. ¿Cómo? Dándoles capacitación, entrenamiento, herramientas para que hagan mejor queso. Y tener queso no solamente vende en Cajamarca, sino en los grandes mercados de Lima.
0: No, pero Cajamarca también es rico en la materia y la madera, güey.
1: Por cierto.
0: O sea, que vi El Salvador.
1: Claro.
0: Era un arenal.
1: Y llevamos madera en bruto.
0: Es una zona de embrión.
1: Exacto, y se podría transformar esa madera para muebles, sillas, mesas y todo lo que se hace en otras ciudades. Uh-huh. Entonces, Cajamarca te produce aguaymanto, te produce palta, pero se puede hacer aceite de palta, por ejemplo, también.
0: Ajá.
1: La te produce mucho
0: no, palta. No, por eso, Cajamarca. Nos estamos olvidando de la industrialización.
1: Exacto, por eso, nosotros vamos a destinar presupuesto para potenciar las actividades productivas, y dentro de la agricultura está la industrialización poco a poco, paulatinamente, de los productos que tiene Cajamarca. Tú bien lo has mencionado, hay cuero, hay madera, hay frutas, ¿no es cierto?, que tenemos en Cajamarca, y que se van en materia prima, Lima, Trujillo, Chiclayo. Eso se puede industrializar y ahí se puede generar mucho empleo, mucho trabajo también.
0: Mira, yo le ponía, y siempre le pongo de ejemplo acá en Cajamarca, discúlpeme que toque mi tierra, pero en Chincha funcionan cerca de 14 fábricas. Cada fábrica trabaja las 24 horas. Cada turno sobrepasa 2.000 trabajadores. 2.000 trabajadores. Están en los espárragos, están los textiles, están las conservas. Y acá en Cajamarca no hay la creación de los puestos de trabajo. La gente piensa que por ser en Cajamarca tienes que trabajar en la mina nada más cuando de ahí sales enfermo. Entonces es el momento de industrializar y crear puestos de trabajo, porque ahora los candidatos piensan que hacer campaña, decir tú te llevo al municipio. Los municipios no son centro de
1: regocijo. No son agencias de empleo, no. Tú bien lo has dicho. Se puede ir a unos cuantos trabajadores, pero la estrategia está en dar trabajo a la gente, en el turismo, la agricultura, la ganadería. Mira, Cajamarca en un momento estuvo en primer lugar en producción lechera.
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1: Hoy estamos en cuarto lugar, nos gana La Libertad, nos gana Arequipa, nos gana Lima. Uh-huh. Esos departamentos tienen una producción promedio de 20, 30 litros por vaca, de litro por vaca por día. Cajamarca tiene 7. Entonces, ¿cómo repotenciamos la ganadería en Cajamarca y pasamos al primer lugar? Destinando presupuesto para programas de inseminación, mejoramiento de pastos, sanidad animal, y lógicamente podemos tener una mayor producción lechera y recuperar nuestro lugar que tuvo Cajamarca. Entonces, ahí también se va a generar empleo, igual en la agricultura, igual en los lácteos, igual en la artesanía y la reforestación.
0: Bien, Wilson, tienes 2 minutos, dirígete al público de Cajamarca, a todo lo largo y ancho y los rincones que llega Grupo Turbomix.
1: Amigos de Cajamarca, esta ha sido una campaña corta para mí, muy franciscana, hecha a base de propuestas, a base de ideas, de exponer nuestro plan de gobierno. De repente no hemos podido llegar por el tiempo a todos los distritos, a todos los centros poblados, a todos los barrios, pero a través de los medios de comunicación, las redes sociales y como Turbomix, a través de Marco, podemos llegar a ustedes. Revisen nuestro plan de gobierno, nuestro TikTok, nuestro Facebook, nuestro Instagram, las redes sociales. Nuestro plan de gobierno está colgado también en el Jurado Nacional de Elecciones y ahí pueden ver todas las propuestas sobre el agua, sobre los proyectos productivos, el apoyo a los jóvenes, la creación de la escuela de capacitación municipal en la Municipalidad Provincial de Cajamarca para enseñar manejo de maquinaria pesada, corte y confección, venta por redes sociales, que es muy importante para quienes no pudieron llegar al instituto, a la universidad. Entonces tenemos todo un plan para el transporte también, que es un caos en Cajamarca. ¿Cómo vamos a mejorar el transporte? Construyendo puentes peatonales aéreos, construyendo playas de estacionamiento.
0: Los puentes Cajamarca. Peatonales aéreos, sí. ¿Son los primos hermanos de los bypass?
1: No, son diferentes, son diferentes.
0: Mira, estaba tranquilo conmigo, el bypass es el dolor de cabeza.
1: Son puentes peatonales, de metal, para agilizar el tema. El transporte, capacitar a los transportistas, hacer un programa permanente de mantenimiento de pistas y veredas, que es un caos en Cajamarca. Parte de las propuestas.
0: ¿Qué hay que hacer este domingo por Wilson Carmona?
1: Para votar por Wilson Carmona y su plan de gobierno, para que se hagan realidad las propuestas, marcar el tren de la esperanza. En la parte de la provincia de Cajamarca, marcar el tren. Tren para la provincia, tren para consejero y tren para gobernador regional. 3 trenes en Cajamarca, 3 trenes también en los 11 distritos de nuestra provincia de Cajamarca. Muchas gracias, Marco, y buenas tardes, y que Dios los bendiga a todos.
0: Muchas gracias, Wilson. Bien, muchas gracias. Fue Wilson Carmona, ustedes pueden elegir, revisen su propuesta, él está en todas las páginas sociales y ese es el cumplimiento de Grupo Turbomix. Así que nos vamos a la primera pausa comercial y retorno lo que han pretendido bajarle la llanta a Víctor Chach, ¿no? Pero nosotros cumplimos darle todo el espacio a todos los candidatos, y aquí el hecho que no tengan millones de soles como Wilson, como Chacha, eso no le impide ponerse a la altura de estos millonarios. Una pausa, retorno.
2: Son las 12:56. Una pausa comercial. No se mueva. Ya retornamos con su noticiero, El Canillita.

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1: Y muchos son abogados, pero son abogados pitonizo, porque tendrán el cartón de abogado, porque en la práctica son unos ignorantones. ¿Y a qué quiero referirme esto? Porque hay gente que se cree intocable. Una de ellas, la subprefecta, que hemos sido críticos.
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1: Y ha hecho una conferencia que va a querellar a todos. Me lo hubiese mandado hoy día para romperlo como yo estoy acostumbrado a romperlo. Estoy acostumbrado a romper y que me lleven a los tribunales. Y serán los jueces para que puedan determinar, después de una buena administración de justicia, si soy culpable o no. Nadie es intocable en esta vida. Nadie. Y me hace recordar. Bueno, y tengo que decirlo. No, que soy el único que, yo soy, trabajo bien como periodista y no me llega ni una carta notarial. Cuando ya se metió a lo que uno sabe hacer, le llovía. Porque así es, son gajes del oficio. Ayer que debería estar celebrando el día del periodismo, no, porque siempre le he dicho, todo no es celebración. Hay que reflexionar, hay que ir mejorando, y cuáles son tus peldaños que debes escalar. Pero hay gente, güey, como por ejemplo, mira, yo he estado mal, me mandaban el video, mira, hoy se burlan que se cayó el estrado de el doctor Marcelo. Un ratito le digo. Le respondí en el WhatsApp. No te burles. Nadie estamos libre de una desgracia. Cuando un candidato estuviese mintiendo, pagando por ahí, eso es noticia para mí. Pero
2: alegrarnos de una desgracia, nadie estamos libres de ellos.
1: Miren, me han mandado videos de candidatos manejando en estado de ebriedad, que se han chocado. Quienes conducimos una unidad, por más cuidado que tú tengas, siempre va a haber un imprudente. Entonces no podemos hacer leña del árbol caído. Y quiero regresar a la subprefecta. Señora subprefecta, no sé si podría llamarle yo si tiene moral o no tiene moral de compartir el mal sentimiento que tenemos nosotros los cajamarquinos, que solamente dos millonarios hayan logrado tener licencia para hacer su mitin en el corazón de Cajamarca. Es increíble, señora subprefecta, y las señoras fiscales, algunos son sinvergüenzas, a honrosas excepciones. Ayer denuncié que la plaza de armas es un depósito municipal de autos intervenido por robo. Y que allí pensaban que yo tengo miedo a los fiscales, y no es así. ¿Cuánto? Mire, y lo voy a hacer público. Y si quiere querellarme, que me querelle el doctor Roger Hurtado. Por mí, que el doctor Roger Hurtado se debería largar a su casa o pedir otro cargo. Yo denuncié a un fiscal y resolvieron sin notificarme. Damos notas de la mala conducta de los fiscales. Ah, no, pero sí, de acuerdo a ley tenemos 120 días para pensar y aperturar investigación. De ahí tenemos otros 800 días. Entonces, por cada año, ¿cuántos procesos resuelven? Uno. Si no son ahijados, no lo pueden resolver. Y como digo, parece que estos millonarios han secuestrado a todas las autoridades también, porque no vemos una fiscalía de prevención del delito para que vaya a la plaza de armas. No vemos a los fiscales que vayan a retirar toda la propaganda política que están haciendo en nuestro paseo turístico. O sea, esto es vergonzoso. No creo, doctor Alfredo Rebaza, no creo. Su padre fue uno de los mejores parlamentarios por el partido aprista, y creo que usted, el hecho que no puede obligarle que hagan o no hagan los fiscales, al menos ponga de conocimiento al doctor Roger Hurtado, oye, ustedes están ganando del Estado. ¿Que no saben de que la noticia es lo que está pasando Marco Bonifacio? Poco me interesa que me quieran. Poco me interesan que me adoren. Poco me interesan que me digan hola. ¿Saben lo que me interesa a mí? Es hacer público lo que la fiscalía está silenciando hoy en día. No generalizo a los que están de turno. Por eso el doctor Roger Hurtado debería dejar el cargo. Y así se lo he dicho también al doctor Elar Zabalaga. Así de fácil. Aquí nadie es intocable, ¿no? Cuando son mis temas, cuando me rinconan a la fiscalía, mañana, tarde, noche me tienen ahí. Llego al Poder Judicial, que dicen los jueces. Ah, no, la ley dice que se reprueban por 7 días nuevamente acá. Ah, sí. ¿Algo tiene que decir, Marco? Sí, soy inocente. ¿Y por qué se cree inocente? Porque soy inocente, pues. Pero dice que yo he criticado la conducta como funcionario del Estado, como mantenido del Estado, pero no me he metido con la vida privada, a pesar que he encontrado magistrado en el sauna con su secretaria. He encontrado a esposa de alcalde en Trujillo en hoteles. He encontrado. Punto suspensivo, pero no me meto con la vida privada. No me meto con la vida privada de nadie. Por ello, a la señora subprefecta, no venga con sus amenazas baratas. Y reconozca que el prefecto están haciendo su festín. Qué vergüenza para Cajamarca que, existiendo, como por ejemplo, un ente que sí tiene la capacidad suficiente, de acuerdo a ley, para poder actuar, no lo hace. Eso es la fiscalía.
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2: ¿En dónde está? Ayer hizo un llamado a señor Fernando Chuquilín.
1: Hay un rondero de Nuevo Cajamarca, Santos, Cintos, Cento, creo, que está con otra candidata que tenía, creo que es un prostíbulo.
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1: Y cuando se ha llamado, ¿y aquí qué diga? Alguien que venga y diga, señor Marco, usted me ha cobrado por una entrevista. Y eso no va a pasar conmigo. Me llaman hoy día, demostré a una gente. Mira cómo me escribe. Señor Marco, ¿cuánto me cobra? Señor Marco, ¿y para qué? Para salir a hacer su festín y decir, mira, acá está. No digo que soy perfecto, ni soy puritano, pero hago todas las veces de hacer lo más mejor, para bien o para mal. Es por ello, a mi grupo que tengo, cada querella que me llega, cada notificación que me llega, son gajes del oficio. Entonces, ¿qué quiere que haga acá en esta trinchera? Me digo, Cajamarca, ayer encontré tomando jugo en la señora Nancy, y a veces le echa zarza con bastante rocoto y a veces no. Señor excelentísimo, ingeniero Eduardo Quiroz, y usted es blanco, usted es natural de Yapa, sus terrenos están abandonados, 1:10 p.m. también vamos a decirle que en el hospital no pasa nada. ¿Así quiere que haga una tribuna? ¿Quién defiende los abusos que se hacen en Cajamarca? Por ejemplo, quiero pedirle, a ver si me puede llamar después de la pausa, al doctor Luis Yaque. En Santa Teresita han maltratado, habrían humillado, habrían discriminado a la gente que no fue con terno a la fiesta de la semana pasada. En Santa Teresita nuevamente se le viene, ¿no?, se le viene estafando. Santa Teresita dice que ellos representan a la iglesia y que son las monjas lo que administra, que por acá y que por allá. Marco Bonifacio le va a decir, a la misma miércoles, y eso se encarga la UGEL, de enviarle, porque dice que no tienen personal de servicio. Dicen que no tienen personal para que puedan ver en la piscina cuando se bañan los alumnos. Para nadie es una noticia que puede descubrir, que descubro la pólvora. Para ingresar al Santa Teresita hay una tarifa muy grande.
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1: Hay una tarifa muy grande. Que y así se arrinconan al Estado. Un día le pregunté a Mesías Guevara como congresista de la República, ¿me puedes hacer llegar, y se lo pido públicamente a las autoridades, ¿me puedes hacer llegar el convenio de la religión con el Estado? De que yo sepa, los colegios religiosos son para darle al menos la oportunidad a la gente más humilde. Pero este colegio religioso, al parecer, serían una administración de monjas que estarían asaltando a los padres de familia. Ojalá me conteste el doctor Luis Yaque, porque Luis Yaque se ha convertido, creo, también está secuestrado por los Joaquines. También estaría secuestrado por los Joaquines. Ojalá que me conteste el teléfono tras la pausa comercial. Vamos a la pausa, por favor, por cortesía de este colegio, dice que católico, religioso, y que son intocables, paran con su caperucita roja y tantas cosas. Sarta de miércoles porque han discriminado a la gente y eso no se hace. Es como hay una discoteca, prohibido entrar con buzo y con chor. Ya yo estaba en la puerta ya. No es porque me gusta la discoteca, sino que fui con una de mis hembritas. Y cuando vieron que yo era, no me creo el poderoso, el señor Marco Paz, y me fui con buzo. Está terminantemente prohibido la discriminación. Y un colegio de monjas, no se puede discriminar a los padres de familia. Una pausa.
4: Esa es la hora, 1:14 p.m. Una pausa comercial, no se mueva. Ya retornamos con su noticiero, El Canillita.
5: La Comisión Interamericana de los Derechos Humanos, en la Declaración de Principios sobre Libertad de Expresión, dice: Principio 2. 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
4: Esta es la hora, 1:16.
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2: Treinta y seis, siete, siete, cinco, ocho, 36, 8, 5, 5, 6. Estoy mejorando ya de la gargantía. Espero que Fortisol vaya preparando un remedio también para la garganta. Se ve, 2 días estuve mal, 2 o 3 días. Tengo, porque ya despachaba 10. Afanado me dice, pero te cuido toda la noche, vas a estar con fiebre. No, le digo, no se aprovechen cuando uno es padre soltero, no se aprovechen. No, pero yo duermo en tu mueble, tú tienes mueble en tu cuarto. No, le digo, es tentativo y yo tengo que respetar mi cuerpo. 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Mi estimado, buenas tardes.
7: ¿Cómo está, señor Marco? Muy buenas tardes a usted, por supuesto. Antes de empezar, lo que le voy a recomendar es el aceite de copaiba. No sabía que estaba mal.
2: Ah, ya.
7: 3 gotitas, la garganta, pero va a estar, como de un
2: cantante. ¿El aceite de copaiba?
7: Por supuesto, por supuesto.
2: Ah, caramba.
7: Pero cómpralo en lugares autorizados. Buenísimo, buenísimo, buenísimo, de verdad. Sí. Comprobado. Sabiendo esto, lo hubiese traído, pero bueno, será para la siguiente que lo tenga en el stock.
2: No. Ya sanía la próxima, porque no me voy a enfermar una vez.
7: Exacto, exacto.
2: Mira, ese consejo que tú me das, recomendame que tome el aceite de copaiba, 3 gotas, pero ¿te parece bien que mi sec diga, no, yo te voy a cuidar toda la noche, quieres dormir? No, eso está
7: muy mal.
2: Muy mal. Cada rato va a decir, estás con fiebre, vamos para ducharte. No. Siempre la privacidad, y ya llegará seguramente una ciega o una tuerta, pero dejarme que ellas me cuiden, no, jamás. 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
2: Ah, caramba, muy importante. Siempre he dicho, hay mucha gente, y eso también lo he hecho yo, que en pocas veces, no las todas veces, ¿no? Siempre a veces cuando vamos a una reunión,
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2: una caja de chela, ¿cuánto te vale una caja de chela? 120 soles, porque está, dicen los borrachos que está a 12 soles cada botella. Pero para cuando nos toca comprar un colágeno, por ejemplo, ¿no? O un aceite de molle, lo pensamos, pero eso no emborracha, no. Invertir en la salud y en la educación es hacer una inversión millonaria, mi estimado, ¿o no?
7: Por supuesto, eso es lo más importante, porque hay que ser bastante claros. Cuando uno está sano, está lúcido, podemos trabajar, podemos disfrutar de la familia, podemos disfrutar de los hijos, podemos viajar, pero cuando uno está enfermito, está con dolencias bastante fuertes, es complicado almorzar, es complicado dormir, es complicado trabajar. Por ello, cuide su salud. Sé que muchos dicen, uy, pero yo me alimento con cosas saludables. Hay que recordarles a todos los oyentes y televidentes que hoy en día hasta las verduras y las frutas ya no tienen la misma cantidad de la vitamina D, la vitamina E, C y A que requiere nuestro cuerpo. ¿Por qué? Por los insecticidas y fertilizantes que tiene. Por ello es importante suplementos. Y el colágeno que tenemos acá tiene la vitamina B1, B6, B12, la C, la D y la vitamina E también a través del arándano. 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
2: Yo creo que es importante, por ejemplo, hay un microbusero, un conductor llamado César Julio Mendoza, y de vez pasada le pasea en su combi. Yo creo que ese es el motivo de invertir en la salud. Una vez más, nadie estamos libres de una enfermedad. Fíjese nomás, cuando nos toca una garrasperita, una gripina, estamos con dolor de cuerpo y tal. Y esto mejora tu defensa, el colágeno, ¿o no?
7: Por supuesto, señor Marco, como yo decía, a través del calostro de bovino, también nos ayuda en el sistema inmunológico, ¿no? Para ser claros, el colágeno que tenemos acá nos ayuda con el sistema óseo, por la cantidad de vitaminas con el tema neurológico, y por el calostro bovino en el sistema inmunológico, que muchos de nosotros lamentablemente no tomamos en cuenta, a poder mejorar nuestra salud, porque hay personas que hasta por el estrés no descansamos, no dormimos bien, y para ello también se ha agregado, como 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
2: 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Aprovecha, hoy y mañana nada más, porque ahí se tiene que ir a sufragar. ¿Tenemos un videito? A ver, vamos, sí, adelante, claro, con el videito, vamos con este videito, por favor. Adelante, control.
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2: Fortisol.
10: se lo dice Marco Bonifacio. Muchas gracias, señor.
7: Gracias a ustedes, bendiciones.
10: Muchas gracias. Bien, muchas gracias.
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10: Ay, caramba, la gotita del aceite de copaiba. Y ahí están, cada rato, tompulla. Ya te pusiste tu inyección. Está saliendo mal en el canal que no se escucha tu voz. Y mira, ahí te va el aceite de copaiba.
2: Bueno, ya estoy un poco bien. ¿Cuál es, si hubiese hecho caso, que dormir con mi sexo?
10: Uno al otro día ya. Mi papá quiere hablar contigo. ¿Para qué? No, que tiene que mantener.
2: Te mantenga tu abuela ahí.
10: Uno, tantas cosas que tiene que hacer en la vida. Bien, le manifestaba de Víctor Chacha Vargas, humildemente lo valoro por hacer una campaña austera y que recorre los en los microbuseros, como lo hacen en Lima, también los mercados, y no sé si me pueden pasar las imágenes de Víctor Chacha, por favor, que él sigue recorriendo, ¿no? Él sigue recorriendo por las calles, ahí está Ángela, creo que es Ángela, está Lateo, está Yemi, está también, ¿quién más están ahí? Ellos no se rinden, ¿ya? Vamos a ver el recorrido de Víctor Chacha, que no se rinde en esta últimas ya quemada de llegar las elecciones. Ahí está, creo, bueno, no conozco mucho su gente, no, ¿quién será la Ángela? ¿Quién será el Ateo? ¿Ese quién es? Creo que es Chin Changwin, o él es el que del Chifa, creo. Pero vamos a ver el video completo, por favor. Adelante, control.
11: Corriendo al mercado.

0: Muchas gracias. Ahí está Víctor Chacha. Él no se rinde. Él se cree en Van Damme o Van Damme, ¿no? Rendirse nunca. Pero me hubiese gustado conocer a su candidata regidora. Creo que ahí está la Teo, la Tea, Angela o congelada, ¿no? Pero ellos son profesionales, jóvenes profesionales que le están acompañando a Víctor Chacha y él no se rinde. Él no se rinde. Y se espera un grado de conciencia de toda la población de Cajamarca de que este 4 de octubre hay que votar, hay que sufragar de manera muy responsable. Muy responsable. ¿Ya? Por ejemplo, el día de ayer, una entrevista que he estado con dos periodistas en Cajabamba, denunciaban que el amigo Richard, que es del corazón, ha estado coaccionando a los trabajadores para que vayan al MIT. Me acaba de llegar también una denuncia contra el candidato del corazón de la grama, que tiene un anticucho penal. Y también, ¿no? Las cosas se vienen desinflando por sí mismo. Pero Cajamarca merece no solamente un absoluto respeto, sino también una consideración y una evaluación muy responsable por parte nuestra. Como sociedad civil, tenemos la gran responsabilidad. Nosotros como medio de comunicación, también tenemos la grande responsabilidad de que los candidatos hemos estado con Wilson Carmona, el hecho público en estos momentos de Víctor Chacha, que sube a los microbuseros, ahora está en los mercados. En breves instantes estará acá Edison Terán, ¿no? Que viene recorriendo indesmayablemente Cajamarca, pero nos dirá pues cuáles son las expectativas en esta gran final, ¿no? Cajamarca que gane con el mejor candidato. Ustedes tendrán la palabra. Por cortesía de Víctor Chacha Plus y la popular Teo como su primera o segunda regidora a la alcaldía provincial, nos vamos a una breve pausa y retorno con ustedes.
1: Esta es la hora, 1:30 p.m. Una pausa comercial, no se mueva. Ya retornamos con su noticiero, El Canillita.

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0: La hora.
1: Esta es la hora. 1:34.
0: Que quede claro, quienes me llaman a pedirme una entrevista, se la doy. Javier Pereira, un gran amigo, no sé cuál ha sido el motivo, porque otra vez se me ha llamado, ahora, bueno, ya se cree alcalde también, pues, ¿no? Pero él sabe que no me gusta estar detrás de ningún candidato. Lo sabe Javier. Julio Villegas, he conversado con él personalmente, a veces he compartido un ceviche ahí donde mi amigo, que no es chinchano, ¿eh? Mario Espino, no te engañando a la gente que tú eres chinchano, ¿eh? Tú eres de Chimbote. La cevichería de Mario Espino, más conocido como el Negro Espino, que no pude ir a tu cumpleaños porque estaba mal de la garganta, negro. Todos piensan que él es de Chincha, no, él es de Chimbote, el mejor ceviche que vende Cajamarca. Aún así, estamos en la recta final. También he entrevistado candidatos de otras provincias a través del hilo telefónico. Y aquí lo que yo quiero que gane Cajamarca, con mucha responsabilidad y con mucho respeto. Lo hablaba de un primer momento, que me da mucha vergüenza cómo traen gente de la farándula. Por una parte, gracias por hacer divertir a mi gente, pero lo que no se va a lograr es convencerlo que a través de la farándula y de las estupideces que expresan, no va a convencer a una mente sana Turbo de cada Mix. Cajamarquino. Le preguntaba a Wilson Carmona, y se la voy a preguntar porque ya está con nosotros, el candidato a la alcaldía provincial, Edison Terán, que últimamente es el blanco, el bull que les cae flechazos, dardos, ya le están dando con revólver, escopeta, escopetada. Pero Cajamarca creo que va a saber elegir. Ustedes tienen toda la decisión, jamás me van a escuchar a mí, voten por fulano, sutano, no. Lo que sí creo que me estoy haciendo notar, ser muy crítico de los Ramírez, que con la llegada de las vedet o gente de la farándula piensan que los cajamarquinos somos bajo de cultura, somos bajo de conocimiento, y eso es lo que a mí me indigna. Y mucha gente se preguntará y dirá, oye, Marco, ¿y tú no eres de Cajamarca? Yo me siento hijo de Dios y me siento muy peruano, pero los 18 años aquí en Cajamarca, mañana casi todos los días en este programa, quizás me equivoque, pero tengo que expresarlo, me siento más cajamarquinos, como algunos que se creen y no aman y no defienden a Cajamarca. También tengo una hermosa hija acá en Cajamarca, ¿no?, de la cual la respeto, la valoro y la cuido y la protejo también. Así que con esta base de decencia, que no soy el padre puritano, Dios me perdone y Dios me proteja también de las maldiciones de mucha gente, pero estamos para aquí combatir, y el abanico que tiene la empresa Grupo Turbomix con Fantasmita Willy es darle la oportunidad a todos los candidatos. Quienes no han querido venir, quienes no han llamado, son culpa de ellos. Que quede muy claro, la amistad va a continuar y estamos a puerta de las elecciones. Edison Terán está con nosotros. Edison, buenas tardes.
2: Buenas tardes, Marco, muchas gracias por permitirme estar en tu prestigioso medio y dispuesto a todas las preguntas que tú creas necesario.
0: A ver, estamos en la planta baja, ahora sí. A ver, Edison, un saludo, porque mi público piensa que no es un enlace telefónico ni tampoco estoy trabajando con Elías, pero no. Sé que está mal de la garganta, pero ¿para qué? Dijo mi abuela, ¿para qué te metes? Ahí tiene que ser un esfuerzo. ¿Eh? Yo malito esta semana, no quería venir a trabajar, pero dije, no, mi público, que es un oyente, dos oyentes, un televidente, me va a extrañar. Para que no me extrañen, vengo acá. Edison, buenas tardes.
2: Buenas tardes, Marco, un agradecimiento por permitirme estar aquí en tu prestigioso canal y dispuesto a todas las preguntas que creas necesario.
0: Edison, ayer se vio como que Cajamarca revivió el carnaval lleno de alcohol, lleno de la farándula, y no escuché propuesta. ¿Algún mensaje? ¿Está bien? ¿Está mal? No sé, pero creo que la gran millonada de soles en artistas, sin que los los autores que quieren llegar al poder no han dado ni un mensaje a Cajamarca a decir esto voy a hacer. ¿Qué dice?
2: Ese es, mira Marco, yo coincido contigo, ese es el típico, la típica política que hacen algunas personas que no tienen propuestas y que lo que mejor saben hacer es traer artistas internacionales, nacionales, bulla para juntar a la gente, para unir a la gente. Pero mira, yo ayer pasaba por estos dos espacios donde han hecho su cierre de campaña millonarios, trayendo artistas, escenarios, motociclistas. Pero la gente decía, ¿de dónde sale todo ese dinero? ¿De dónde sale todos esos recursos? Pero bueno, aprovechemos, venimos, pero no vamos a votar por ellos, porque esa es la vieja tipo de hacer política, esa vereda que estamos dejando atrás del conformismo, de los mismos de siempre, que siempre para elecciones vienen, te dan fiesta, pero después se olvidan por 4 años y quieren volver a repetir. Ese es el típico sistema que muchos políticos quieren repetir.
0: Ellos piensan que con fiesta y trago nos iban a dopar. Bueno, la gente que conoce mi casa pasaba y no le pude atender a una chica porque afanado quería conversar en privado conmigo. Dije, no, el hecho, yo reitero, yo estoy separado y no puedo hacer ingresar a mi casa a cualquiera. Así que la estaba atendiendo en la puerta de mi casa y pasaba la gente. Para eso, mientras ella, ¿quién no conoce ese borracho miércoles? Señores, pero no se amargue. No, es que la jefa del comedor me obligaba que si no venimos nos van a quitar. Madrecita, el día domingo anda y vota tu conciencia. Eso voy a hacer, Marquita. Entonces, Edison,
2: así es.
0: La gente quiere escuchar propuestas. ¿Qué ratificas? ¿Qué le deseas a Cajamarca?
2: Mira, primero para terminar lo que te venía diciendo, la gente ya se cansó de ese tipo de política que tienen que traer algunos fiestas, baile y han traído gente desde Cutervo a la plaza Fongal y luego en Bolognesi lo mismo, fiesta. Esa vereda, ese tipo de hacer política, la gente está cansada. La gente quiere propuestas, desarrollo. Y la primera, transparencia total. Si no hay transparencia en las contrataciones, en las licitaciones, en todos los procesos que tiene la municipalidad, no vamos a generar obras

0: este 4 de octubre, vamos a poner todo el esfuerzo, el conocimiento y la parte técnica para lograr que en estos dos primeros años reducir la brecha e inyectar 84 litros de agua al sistema de Sedatal.
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2: Mira, la gente que me escucha a diario, toda esa millonada de soles que han hecho ayer, me hubiese gustado. Grupo Turbo Mix, sin ser del Estado, evacuamos pacientes.
0: Así es.
2: Donamos cajones. Le damos toda la materia prima que hagan sus polladas, parrilladas. Yo me hubiese gustado que los Ramírez hubiesen ingresado a darle a los pacientes del Hospital Regional de Cajamarca o cualquier establecimiento hospitalario, que le haya llegar un termo para que tengan ahí su cafecito, para la gente que duerme en la calle. Me hubiese gustado eso. Pero una millonada de soles, donde casi muchos o algunos han salido embrutecidos, no la comparto. Por eso, Edison, Cajamarca quiere escuchar propuesta.
0: Así es.
2: Propuesta. Aparte del agua, ¿qué propones para Cajamarca, Edison?
0: Mira, antes de responderte, quiero agradecer a cada uno de los ciudadanos que cuando hicimos nuestra caminata, ahora me han puesto la chapa del caminante, que hicimos la caminata, nos abrazaba y nos decía: aquí venimos con sinceridad, sin pago, porque todos esos millones que gastan los candidatos haciendo cierres de campaña extraordinarios, nos lo van a cobrar luego no haciendo obra. Y es allí donde nosotros tenemos que trabajar. Por ejemplo, mira, los comerciantes ambulantes, ¿cuánto están sufriendo por la inactividad de la municipalidad provincial y el gobierno regional de no juntarse? Por esa pelea política están perdiendo la oportunidad de construir este mercado mayorista y minorista que puede solucionar el problema. Ese es un compromiso que tenemos que asumirlo, articular todos los esfuerzos para que este proyecto se lleve a cabo y la municipalidad pueda hacer la habilitación urbana y habilitar todas las calles con agua, saneamiento, electrificación, y que este mercado quede listo lo más pronto posible en beneficio de todos los comerciantes.
2: Una pausa y retorno para que culmine Edison Terán, porque estamos llegando a la parte final del informativo El Canillita, y aquí damos la gran oportunidad para que la gente lo pueda escuchar. Una pausa y retorno.
3: Esta es la hora, 1:45. 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La Comisión Interamericana de los Derechos Humanos, en la Declaración de Principios sobre Libertad de Expresión, dice: Principio 2. Toda persona tiene el derecho a buscar, recibir y difundir información y opiniones libremente en los términos que estipula el artículo 13 de la Convención Americana sobre Derechos Humanos. Todas las personas deben contar con igualdad de oportunidades para recibir, buscar e impartir información por cualquier medio de comunicación sin discriminación. Por ningún motivo, inclusive los de raza, color, religión, sexo, idioma, opiniones políticas o de cualquier otra índole, origen nacional o social, posición económica, nacimiento o cualquier otra condición social. Aquí informamos con imparcialidad. Aquí todos tenemos la oportunidad.
4: Esta es la hora, 1:46.
3: Continuamos con el informativo más polémico, El Canillita.

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1: Continuamos con el informativo El Canillita. Creo que los mototaxistas también se están uniendo, porque me han llamado varias empresas que de la cual humildemente eran mis empresas años atrás. ¿Qué opinas con respecto al sector transporte, Edison?
2: Aquí tenemos que ser claros. Tenemos que apoyar a los formales, tenemos que apoyar, y ese ha sido un gran problema de las gestiones municipales, que estamos fiscalizando.

0: complicando la vida a los formales. Y también debemos reducir la tramitología dentro de la municipalidad para que los informales también se acerquen a la formalidad. Mira, justo estaba en una reunión y uno de los transportistas decía, 2 años que no me entregan mi TUC. Entonces, ¿qué garantía les puedes dar para formalizarlos? Allí, un compromiso de empezar a trabajar junto a ellos para formalizarlos y sobre todo que no se cobre cosas que no corresponden más allá de lo formal y de lo normal. Las calles, tenemos 0 baches en las calles, es necesario, es urgente. Yo estaba con un mototaxista y me decía que gasta aproximadamente 300 soles arreglando su mototaxi debido al mal estado de las calles. Un compromiso, 0 calles con huecos, tenemos que parchar las calles, tenemos que arreglar.
1: No, pero ese parche no, pues. A ver, hay que hacer un nuevo empastado.
0: Ah, lógico.
1: Eso. ¿Qué te parece si mientras que lo arregla, porque ha llegado tu líder regional, ¿no? El que se cree Alan García Pérez, ha llegado aquí a los estudios. A ver si lo arreglas, por favor, que ingrese Alan García, chiquito, ¿no? Amigos oyentes y televidentes, vayan ustedes tomando ya cartas en el asunto para que los dos, por favor, cartas en el asunto para que puedan ustedes elegir bien su voto. Elegir bien su voto. El sector transporte acá en Cajamarca está sumamente asaltado, está coaccionado, ¿no? Y por lo tanto, me hubiese gustado también que esté acá la mujer valiente, la leona de Alianza para el Progreso, la Lili Cruzado, pero no sabemos su situación. Moisés, a ver, si me avisan, a ver si ya estamos listos, porque la hora es el peor tirano, pero como Alan García chiquito, ya se cree con autoridad, pues, ¿no? Hay que darle al menos unos minutos, por favor. A ver, ya estamos listos, si me pasan la voz abajo. Acá estamos en plena sintonía de la potencia de Grupo Turbomix. Si te pido, por favor, Edison, darle un espacio, unos minutos, un mensaje a Moisés González, que también viene recorriendo muchas provincias y le hemos notado la gran aceptación. Edison, Moisés, buenas tardes.
2: Marco, muchas gracias, gusto de saludarte, saludar a todos quienes trabajan conmigo y en la postremería ya, en los 2 días y el proceso electoral. Entonces, saludarte a ti, agradecerte por la oportunidad y agradecer a todo el pueblo de Cajamarca, por supuesto, a quien está a mi costado, al ingeniero Edison Terán, un líder extraordinario. Yo acabo de salir y te cuento, Marco, del mercado, y justo ya llegan unas personas y le digo, ¿por quién van a votar? Por Edison Terán, me dice. ¿De dónde son ustedes? Somos de acá, de Cajamarca, y lo conocemos, ha hecho una excelente gestión en San Juan, y por supuesto nuestro voto va a ser para él. Mira cómo se ha sumado la gente, y eso de verdad tiene que ser agradecido en este momento por lo que están haciendo, pero el mayor agradecimiento tiene que ser con un trabajo tal como lo esperan ellos.
1: Que no sea pan para hoy y hambre para mañana, Moisés, ¿no? Porque lo que se promete a Cajamarca se tiene que cumplir.
2: Marco, la experiencia es un factor fundamental en las personas. Edison y yo tenemos experiencia para gobernar, porque es cierto lo que tú dices. Mira, yo me he encontrado con alcaldes que a veces no conocen, están aprendiendo, llevando un expediente del sistema de agua, llevándolo directamente al Ministerio de Economía y Finanzas. Un expediente de defensa ribereña, llevándolo al Ministerio de Salud. Entonces, creo que la experiencia es fundamental, y yo le digo y le garantizo a los cajamarquinos, conocemos Cajamarca, conocemos su necesidad, y por supuesto, vamos a darle lo mejor. Yo quiero sentirme orgulloso si el pueblo me da la oportunidad de mi región, y quiero sentir orgullo por el gobierno que pueda hacer en Cajamarca.
1: Que tú has sido congresista también, pues, congresista, alcalde, y ya tienes ya esa agallas y ese, que digamos, ese calor humano dentro de la gestión administrativa. Edison, ¿cómo te sientes ante ese recojo de versiones que ha encontrado Moisés en los mercados?
0: Mira, en todas las caminatas que hemos tenido, eso es lo que hemos sentido, un gran compromiso, una fe de la población porque Cajamarca cambie, que Cajamarca se transparente, pero sobre todo se enrumbe al desarrollo y al progreso, no solamente de cada una de las familias, sino de las futuras generaciones. Y eso es un compromiso que estamos asumiendo con muchísima responsabilidad, y que si Dios y la población de Cajamarca nos da la oportunidad de gobernar, vamos a cumplirlo hasta el último momento para decirle a Cajamarca, que con una gestión transparente, con conocimiento y con experiencia, se puede transformar Cajamarca.
1: Ha sido un poco, se hace sentir, me hubiese gustado sostener una entrevista más amplia con Lili Cruzado. Es una leona, ella lo demostró, se enfrentó a un poder nefasto de los Rogelio Guerras, ¿no? Pero me imagino que ella, estando en el grupo contigo, Moisés, te sientes fortalecido de ella.
2: Claro que sí, creo que la presencia femenina en nuestra organización es una presencia que hay que loarlo, y mucho más con una mujer como tú lo señalas. Hemos conversado con Elia y su último mensaje que le he podido escuchar, promoviendo el agua en Cajamarca, que es una necesidad muy sentida por toda la población. De verdad que se ha encauzado en los cánones que nosotros pensamos en la región: agua, agricultura, ganadería. Y por supuesto hay que ahondar más el tema del agua, porque el agua, Marco, no solamente se necesita aquí en la provincia de Cajamarca, sino en toda la región. Las provincias necesitan de agua, y por eso nuestro mensaje tiene que ser potente. Y si Dios, como lo ha dicho el ingeniero Edinson Terán, y el pueblo bendito de Cajamarca nos da la oportunidad, tenemos que destinar muchísimo recurso al tema del agua, para que en 10 o 15 años no tengamos un problema mucho más álgido del que tenemos ahora, porque la escasez del agua va a ser mucho más fuerte, Marco.
1: Así es, pero Turbo Mix. Cajamarca es, digamos, es una mina de agua que tenemos. Es una mina de agua. Lo que pasa es que falta ya autoridades con capacidad, pues, ¿no? No me van a traer, pues, funcionarios de la promoción de Garganta Lata, Cayorate, ¿no? Necesitamos funcionarios que se pongan la camiseta de Cajamarca. Edison, el tiempo es el peor tirano para este programa. Tienes un minuto para que te dirijas a mi público, a todos los oyentes y televidentes. Edison.
0: Muchas gracias, Marco. Amigo cajamarquino, este 4 de octubre tenemos una gran responsabilidad. Seguimos en la misma vereda de la corrupción, de la falta de transparencia, del continuismo, o pasamos a la vereda de la transparencia, del desarrollo, del progreso. Esa vereda es la que te ofrezco, y te pido que este 4 de octubre puedas marcar las 4A del progreso, del desarrollo y sobre todo del agua, y que me acompañes, así como me acompañaste en cada una de las caminatas. Nos unamos para sacar a Cajamarca adelante. Muchas gracias, Cajamarca, por todo ese respaldo que has venido dándonos a lo largo de las grandes caminatas. Muchísimas gracias, y no te olvides de marcar las 4A del progreso.
1: Por cortesía de Lili Cruzado, la leona. La leona de Cajamarca. Mensaje final, Moisés.
2: Muchas gracias, Marco. Gracias, Lili. Yo le pido a Cajamarca una sencilla lógica, muy simple. Estamos mejor que hace de 10 años atrás. Los índices de pobreza han bajado. Ha bajado la desnutrición crónica. ¿Cómo están nuestras postas? ¿Cómo están nuestras escuelas? ¿Cómo están nuestros agricultores? Creo que la respuesta lo tienen ustedes. Yo confío en Dios, yo confío en ustedes, soy un hombre de fe, soy un hombre que crecí en una iglesia, y quiero darle lo mejor a Cajamarca. Posiblemente sean mis últimos 4 años de gobierno, porque yo he hecho política, Marco, desde los 17 años, y está un poco ya recorrido en este campo, y creo que también merezco descansar. Es decir, no voy a dejar de luchar por mi región hasta el último día de mi vida, pero lo haré desde otros estamentos. Le pido a Cajamarca que tengan fe, vamos a hacer las cosas bien. Ese es el propósito que traigo, esa llama que me arde dentro de querer tener una región próspera, competitiva, sustentable, por supuesto que cree empleo digno para todas y para todos, para vivir como debemos y merecemos vivir los cajamarquinos en una región tan productora. Gracias, Cajamarca. No se olviden, marcar en el caso de la provincia de Cajamarca, en el distrito Cajamarca, las 3A, y en los distritos de Cajamarca y en toda la región, las 4A. Muchas gracias, que Dios los bendiga, que Dios guarde y cuide de ustedes.
1: Aprovechen en ser autoridad, porque para la próxima temporada habrá un gallito que le hará la pelea, sin propagandas baratas. Nos vemos, suerte para todos los candidatos, pero que gane mi Cajamarca con mucho respeto. Hasta el lunes.
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4: Esta es la hora, 1:00 p.m. y 57.

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ajena. Hola, buenas tardes. Cinco pelos con esa canción. ¿Cómo te encanta la ajena? La canción. Buenas tardes, damas y caballeros, amigos de Cajamarca, muy buenas tardes. 2:06 PM, el momento en que empezamos a recordar, el momento en que empezamos en ese viaje imaginario hacia el pasado, en el rinconcito de los recuerdos. Nos escuchamos, nos encontramos cada tarde luego de las 2, así que aquí estamos para disfrutar de esta canción maravillosa, para escuchar cancioncitas del ayer. Un ratito para recordar el swing de la rocola. Manuelito Coronado, tu Manuelito les da la bienvenida. Buenas tardes, Cajamarca. Buenas tardes, Perú. El swing de la rocola, aquí se inicia. Verás.

Con 9 minutos y atentos a las líneas telefónicas, nuestros turofonos que están habilitados. 36-77-58, 36-85-56 también. Y el número del WhatsApp, el 976-00-1605. 976-00-1605, nuestro WhatsApp también que está habilitado para que nos WhatsAppes a esta hora de la tarde. Envíes tus saludos, reclames tu canción favorita para pasarla bonito, disfrutar de esta tarde maravillosa en este bonito viernes, fin de semana. Recordando lo mejor del ayer.

con 13 minutos, 2 de la tarde con 13 minutos. Enviamos un saludo muy especial también, nuestras condolencias a don Elfercito Cotrina, don Elfer Cotrina, por la irreparable pérdida de su hermano Usain Cotrina Pérez. Que Dios lo tenga en su gloria. Un saludo para don Elfercito, para toda la familia Cotrina Pérez que está de duelo. La irreparable pérdida de don Usain Cotrina Pérez. Y el saludo para toda la familia, que Dios le llene de fuerza. Mucha fuerza en estos momentos difíciles a la familia Cotrina Pérez. Un abrazo. Don Elfercito Cotrina, ahí en el barrio La Colmena también. 2 de la tarde con 13 minutos. Seguimos recordando con el swing de la rocola. Los éxitos del ayer, los éxitos del recuerdo. Porque mientras estemos aquí en esta vida, los momentos, las anécdotas, los hechos, las vivencias, todo ello es lo que se valora, todo lo que se queda para uno. 2 y 14 minutos.

2 de la tarde con 19. Mira, amigo, Alexito Montoya, para toda la linda gente Sorochuco, ahí en Celendín. Nuestro amigo Alexito Montoya, la familia Montoya, para Rascabuche, saludo para Rascabuche, Loco Menner, para toda la linda gente que está por Sorochuco. Grandes amigos de Sorochuco, saludos. Ahí en Sorochuco, tremenda la sintonía. Muchas gracias, muchachos, Sorochuco. La gente de Jaén también salió. Jaén, buenas tardes, Jaén. 2:19.

Atención a la hora, 2:26 p.m, 2:26. Saludo para toda la linda gente que está por Bambamarca. Bambamarca. Para la gente de Chao Virú, la empresa Hortifruto de Perú, para Américo Polo.

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0: Seguimos, segundo bloque del swing de la rocola en esta maravillosa tarde. Son las 2 de la tarde con 38. Para toda la linda gente de Sorochuco, Alexito Montoya.
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0: 7:44, nuestro amigo Benítez Juan Carlos, Juan Carlitos. Para toda la linda gente que está en la sintonía Turo Mix FM, muchas gracias. Para Martita también, saludo a Martita. Para toda la linda gente en el distrito de Baños del Inca, ahí en Baños del Inca también, están con el Cien de la Rocola. Estamos ya en el mes morado, mes de octubre, mes de la canción criolla. 2:45. Para todas las olguitas. Para ti, Olguita.
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0: Lunes con el swing de la rocola, sí, hasta el día lunes con el swing de la rocola. Linda tarde para todos. Bendiciones, bonito fin de semana. Voten con conciencia. Recapaciten, de ahí no se estén quejando. Hasta la vida es lo mismo.
1: Los diamantes
0: del norte. Eso de que te van a dar trabajo es mentira. Cuídense mucho, bendiciones para todos. Hasta el día lunes. Chao.

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ti servís el milagro, la linda gente de Huampocancha Alta. Muchas gracias por estar en sintonía, la linda gente del volante, por supuesto. Nuestros amigos de las diferentes empresas de taxis, mototaxis, la linda gente de las diferentes líneas de combi.

por estar en sintonía. Muy buenas tardes, bienvenidos. Para nuestra linda gente de Mona Salón Cajamarca, expertos en la

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dejar mentir que todos los amigos del volante sufren del dolor de espalda. No me vas a dejar mentir.

para nuestros amigos comerciantes en los diferentes mercados.

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muchacho. 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

0: Manuelito Coronado. Tu Manuelito les da la bienvenida.
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tarde con 10 minutos. ¿Cómo están? ¿Qué tal? Saludos para toda la linda gente que está laborando. ¿Cuántos amigos laborando a esa hora de la tarde en los talleres? ¿Cuántas mamitas emprendedoras ahí en el puestito del centro comercial, de la galería? En la zona comercial de Cajamarca.

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1: La hora de la cachanga. Saludos para Susanita, ya le tocó la cachanga, aprovecho Susanita con la cachanga, la quinoa. Ah, no, ella es de chufla, ¿no? Saludos para Susanita, que se la cita bien. Una tarde espectacular. Un bonito viernes, fin de semana. Vayas donde vayas, recuerde, mamita, siempre para ganar Turbo Mix FM. Donde quiera que sea, donde quiera que vaya. La clave ganadora, Turbo Mix FM. 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

Saludos en Guamachuco para Dayana, Yoshimar, Edward, que están en la sintonía de Tura Mix FM, la linda gente de Guamachuco. Guamachuco.

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los amigos del volante. Saludos para Yané y Yanecita, nuestra amiga del volante. Para la gente de la empresa de transportes también Santa Polonia, la unidad 23 para André. André, la unidad 23 de Santa Polonia.

bonita tarde. Atentos a la hora, 5 de la tarde con 52 minutos. Para toda la linda gente que está por Baños del Inca, disfrutando de las cachangas. Provecho, muchachos. Provecho, provecho. Tremendo cachangón. ¿Tá?

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1: Tarde con 5 minutos, ¿cómo están? ¿Qué tal? ¡Hola! ¡Bienvenidos! Segunda hora del programa, segunda hora de La Disco Cumbia. Buenas tardes, Cajamarca.

0: Pablo también. Tremenda la sintonía ahí en San Pablo. Que están con Turbo Mix FM. El Cuarteto Continental.
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Marcabalito, ahí Marcabalito que está en la sintonía de Turo Mix FM. Saludos, saludos cordiales. Son las 6 de la tarde. Atención a la hora, 6 de la tarde con 22 minutos.

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Cajabamba, la Gloria Bamba de Bolívar. La gente del volante, la empresa de transporte Senda May, Briseño Casas. Para Johnny, el popular Tortuga. Saludos, muchachos, ahí en Cajabamba. Toda la gente de Cajabamba.

una maravillosa y espectacular noche. Cuídense mucho, pórtense bonito. Hasta el día de mañana. Buen viernes, bueno, lo que resta del viernes. Y hasta el día de mañana. Su amigo de siempre, Manuelito Coronado. Tu Manuelito le dice gracias. Hasta mañana.

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